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1: Gracias. 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
5: Desde Paso de la Arena, José, desde Tres Cruces. Oh, impresionante, la cantidad de mensajes, 092-666-000, el WhatsApp.
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7: Hay 13 grados de temperatura en Montevideo con cielo cubierto, 93 el porcentaje de humedad, vientos muy suaves del noreste a 11 kilómetros por hora, 1013.3 la presión, 15 kilómetros de visibilidad. También hay 13 grados en Colonia, en San José de Mayo, 14 hay en Florida, 12 en Punta del Este, 13 hay en Rocha, 15 en el centro del país, por ejemplo en Durazno, 16 en Mercedes, 14 en la ciudad de 33 y 15 en Melo. Y si uno cruza el Río Negro, entre 16 y 17 grados las temperaturas en todos lados. Hay uno un poquito más que es Bella Unión, 18 grados.
5: Y el pronóstico para Montevideo, 12 de mínima, 16 de máxima, con cielo nuboso y cubierto, con alguna lluvia escasa. Nieblas y neblinas, mañana 11 de mínima, 17 de máxima, vuelve a llover. Le dije mal. Lo que pasa es que Inumet me pone el martes primero. Muchachos, estamos el miércoles ya, vamos arriba. Vamos que podemos, hay que hacer un pequeño esfuerzo y ahí vamos a andar. Bueno, miércoles.
7: Pasó lo mismo.
5: Sí, sí, bueno. Corrijo, para hoy, miércoles, 11 de mínima, 17 de máxima, cielo nuboso y cubierto con baja probabilidad de lluvias y en la tarde cubierto sin lluvias. Mañana vuelve a llover con 9 de mínima, 15 de máxima y tenemos fin de semana sin lluvias con bajas temperaturas, 6, 5 grados de mínima. Vuelve el frío pero sin lluvia. En el este del país, 10 de mínima, 20 de máxima, cielo cubierto con alguna probable lluvia y tormenta. Mañana seguirá lluvioso. Pero el fin de semana mejora con fuerte descenso de temperaturas. El sábado la mínima será 2 grados.
7: ¡Epa!
5: ¡Apa! Sí, sí, no es para cobardes. Es para valientes.
7: No es para cobardes.
5: Para criollo. 10 de mínima, 20 de máxima, perdón, en el centro, nuboso y cubierto con alguna lluvia. Mañana seguirá inestable con lluvias y tormentas, pero baja la temperatura y mejora el tiempo el fin de semana. Y le diría que este es el pronóstico para todo el territorio. En el norte hoy, máximas de 22, 23 grados con lluvias y probables tormentas. Lo mismo mañana y luego baja la temperatura. Se va la lluvia y viene el frío.
7: El Día del Niño es el domingo 16, porque algunos nos preguntaban, no este domingo, el otro domingo.
5: El otro, muy bien.
7: El otro domingo.
5: Bien, dato importante, vamos con Rodrigo Buenahora, que está en la puesta al aire, y Nico González Causellán en la producción de este informativo. Si les parece, Miguel,
7: vamos con ellos.
5: Lo principal a esta hora.
7: El Comité Ejecutivo del ZUNCA analizará hoy el preacuerdo alcanzado con las cámaras empresariales para un convenio colectivo por 5 años.
5: Luego fijará la fecha de una asamblea general que deberá ratificarlo o retirarlo.

0: toma en cuenta la reducción de la jornada laboral de 44 a 40, pero de alguna manera esto se va a hacer con algunas contrapartidas y que está redactado en el acuerdo, algunas flexibilidades, como tomamos en cuenta también algunas experiencias de otros países, y hay una cosa importante que es un acuerdo a 60 meses.
1: El Zunca levantó las medidas sindicales, en tanto las empresas tendrán plazo hasta el viernes para reincorporar a los trabajadores enviados al seguro de paro, según explicó el presidente del sindicato Richard Ferreira en Canal 10.
2: Es un preacuerdo que en definitiva consideramos que es de avance, y que dentro de ese preacuerdo, que tiene que ver con una medida empresarial que se adoptó en el medio de la negociación y que nosotros cuestionamos, por ejemplo, se envió al seguro paro, también dentro del preacuerdo queda establecido que a partir de esta firma, esos trabajadores que fueron al seguro de desempleo, sin que la obra hubiera terminado o estuviera avanzada, sino que era por una decisión empresarial, esos trabajadores, el compromiso es de que van a ser reintegrados entre el día de mañana y el 7 de agosto.
1: Otros temas: el Banco de Previsión Social redujo las tasas de interés de todos los préstamos para jubilados y pensionistas. La rebaja varía según plazo de pago y alcanza créditos para tratamientos dentales, audífonos, lentes y prótesis. Además, el organismo anunció nuevas opciones para unificar y refinanciar deudas. Desde noviembre habrá una línea especial para pasivos de menores ingresos. La presidenta del BPS, Jimena Pardo, explicó los principales cambios.
3: Entre los plazos de 6 a 12 meses es de 2,25 puntos porcentuales. Entre 18 y 24 meses es de 2,75 puntos porcentuales, en rebaja significativa. Luego vamos a tener, a partir del 1 de noviembre, abierta una línea nueva de préstamo que va a estar abierta por un plan piloto de 90 días y luego, en función de la demanda que tenga, podrá extenderse para los jubilados y pensionistas de las capacidades mínimas, los que acaban de cobrar o están cobrando en estos días el aumento adicional. Esta línea en particular va a tener una tasa de interés 5 puntos porcentuales menos que los préstamos generales. Y luego, el pedido mayor, digamos, que había hecho NASPU tiene que ver con un abaratamiento importante de lo que son los préstamos para prótesis dentales, audífonos, órtesis y prótesis, que pasa la tasa de un 19,5 al 12%, y esto impacta en el costo del préstamo, disminuirlo entre un 35 y un 37%.
1: Estas decisiones del BPS se suman al aumento adicional del 2,5%, como decía la presidenta Jimena Pardo, para unos 120.000 jubilaciones y pensiones mínimas. El incremento es desde julio y comienza a cobrarse este mes. Hay que recordar que no se descuenta este no va a cuenta, este se suma y queda ahí. Exactamente. En otro orden, el directorio de la Caja Profesional presentó al gobierno nuevas propuestas para enfrentar su crisis financiera tras la decisión de dejar sin efecto el timbre de 170 pesos sobre servicios médicos. La iniciativa plantea distribuir entre los organismos de seguridad social parte de los recursos que Rentas Generales destina al BPS con cargo al IVA. Según la Caja, recibiría unos 70 millones de dólares. El prosecretario de Presidencia, Jorge Díaz, se comprometió a analizar el planteo y elevarlo al presidente Orsi. Mientras tanto, la institución resolvió impugnar el decreto que anuló el cobro del timbre, señaló su presidente Andrés Pérez.
4: Nosotros le planteamos toda la historia de la reunión de la comisión de expertos desde que se aprobó la ley que se presentó en el 2023 y la que se aprobó en el 2025, que estuvimos 8 meses discutiendo. En esos 8 meses se hizo el acuerdo conjunto, se elaboró el documento conjunto con el Poder Ejecutivo y planteamos todas las opciones que planteó la Caja antes de poner los timbres. El ingreso a nuevas profesiones, se planteó el aporte por aporte real, se planteó que pasen una cantidad de profesiones que están descansando acá en la Torre Ejecutiva a la Caja, se manejaron una cantidad de opciones y como ninguna de ellas fructificó, lo que nosotros dijimos en la comisión, en el directorio, fue lo que hicimos, poner el timbre.
1: La conferencia episcopal anunciará hoy las fechas previstas para la visita del Papa León XIV a Uruguay. La presentación será a las 9 de la mañana en la sede de Cancillería. El itinerario y agenda se divulgarán más adelante, una vez que sean confirmados por la Santa Sede. El País hoy publica que el Papa estará en Paysandú, Florida, y en el barrio Borro, en Montevideo. Sí, incluso el diario El Telégrafo dice hasta la fecha que llegará a Paysandú hoy. Pero bueno, hoy estaremos con el itinerario oficial. India tendrá, o tiene ya, un nuevo representante diplomático permanente en Uruguay. Binoy George presentó sus cartas credenciales ante el canciller Luetkin y se convirtió en el primer embajador

0: indio residente de Montevideo. La nueva sede diplomática aún está en proceso de instalación.
1: Cancillería destacó que la apertura permitirá profundizar los vínculos políticos y comerciales. El año pasado Uruguay exportó a India casi 89 millones de dólares, sin contar las operaciones desde zonas francas.
0: Trabajadores de fábricas nacionales de cerveza se movilizaron frente al Palacio Legislativo para reclamar información del futuro de las plantas de Minas y Montevideo.
1: La empresa extendió durante agosto el seguro de paro en Minas, mientras el sindicato resolvió no retomar las tareas en Montevideo. Los trabajadores esperan una respuesta entre mañana y el viernes.
0: Y la empresa comunicó que se incumplió el acuerdo. De manera entonces que están solicitando la intervención del Ministerio de Trabajo.
1: Unos 150 ex trabajadores de Yazaki se concentraron frente a la antigua planta de Colonia del Sacramento tras el vencimiento del seguro de desempleo especial.
0: El sindicato reclamó una prórroga y advirtió que muchas familias pueden quedar en situación de vulnerabilidad. También anunció movilizaciones para el 11 y 20 de agosto.
1: El INAU lanzó un plan para evitar que los niños de hasta 3 años permanezcan en hogares institucionales y promover su cuidado en entornos familiares.
0: La primera etapa se aplicará en Montevideo y Canelones, donde hay 76 niños de esa edad en residencias. El programa prevé fortalecer a las familias de origen, ampliar el acogimiento familiar y recurrir a la adopción cuando sea necesario.
1: Un edificio de la ciudad vieja de Montevideo fue desalojado por orden judicial luego de que sus propietarios solicitaran la desocupación.
0: En el inmueble vivían unas 20 familias, esas que son bastantes más, pero por lo menos 20, uruguayas y también dominicanas, cubanas, niños, adultos mayores. Algunos ocupaban apartamentos de manera irregular, otros tenían contratos que no habían sido, sin embargo, avalados por los propietarios.
1: Vecinos denunciaron además que en el edificio se vendían drogas y que era frecuente el ingreso de personas con objetos presuntamente robados.
0: El MIDES aseguró que todas las familias afectadas recibirían respuesta, las mujeres con niños serían trasladadas a una vivienda específica, las embarazadas recibirían vales habitacionales y las personas solas serían derivadas a refugios de 24 horas.
1: La policía incautó 14 vehículos durante operativos contra las picadas ilegales en distintos puntos de Montevideo.
0: En total fueron inspeccionados 216 automóviles y motos entre jueves y la madrugada del lunes en las canteras del Parque Rodó, la zona del Sofitel de Carrasco y el intercambiador Beloni.
1: Los controles también buscaron detectar conductores alcoholizados y otras infracciones, indicó el vocero de la Jefatura de Montevideo, Marcos Pereira.
2: Habiendo hecho un análisis previo para instalar o para desplegar este tipo de operativos y haciéndolo en estas zonas determinadas, lo que es esperable de pronto es encontrar o personas que hayan consumido alcohol, por ejemplo, y sean detectadas por un control, personas que pretendan dirigirse a algún lugar con vehículos que no estén en regla o que estén en muchos casos robados, que hayan sido hurtados o que estén en infracción de diferente tipo, detectarlos a tiempo para evitar ese tipo de situaciones a posterior.
0: Un joven de 26 años quedó grave tras ser baleado anoche en el barrio Jacinto Vera, en Montevideo.
1: La víctima fue trasladada al Hospital Español con heridas en el tórax y el cuero cabelludo. La policía investiga las circunstancias del ataque y si hubo un enfrentamiento.
0: El músico Rubén Rada permanece internado tras ser diagnosticado con una neumonía bilateral.
1: Rada, que cumplió 83 años en julio, evoluciona favorablemente y permanece en observación, según informó Subrayado.
0: Brasil redujo su representación diplomática en Argentina y decidió que su embajador no vuelva a Buenos Aires en respuesta a los reiterados insultos de Javier Milei, el presidente argentino, contra el presidente Lula.
1: La decisión fue comunicada al embajador argentino en Brasilia, Daniel Raimondi, quien permanecerá en su cargo. La embajada brasileña en Buenos Aires, sin embargo, quedó a cargo de un encargado de negocios.
0: En paralelo, Brasil rechazó la decisión de Estados Unidos de revocar la visa de su embajadora en Washington, María Luisa Ribeiro Biotti, y negó haber demorado irregularmente el beneplácito al nuevo representante estadounidense.
1: Estados Unidos aclaró que la diplomática no será expulsada y condicionó la restitución de su visa que Brasil apruebe al embajador designado por Donald Trump. Pese a la tensión, el gobierno de Lula afirmó que mantendrá abierto el diálogo.
0: El gobierno argentino suspendió el decreto que desregulaba el servicio de practicaje luego de una protesta que paralizó los puertos y dejó casi 100 buques sin poder operar, tal como informábamos aquí en el informativo Carve.
1: Tras un acuerdo, los prácticos retomarán las tareas y reducirán 20% sus tarifas.
0: ¿Cuánto?
1: Además, 20%. ¡Opa! Además, se conformará una mesa de trabajo para revisar la normativa.
0: Estados Unidos creó una fuerza militar conjunta con 17 países de América para coordinar operaciones contra el narco y responder emergencias regionales.
1: El grupo dependerá del Comando Sur y sustituirá a la Operación Lanza del Sur. Uruguay no integra esta coalición.
0: Peñarol y Wander definirán hoy el torneo intermedio desde las 20 en el Estadio Centenario. Nadie me da pelota. Cambien el nombre de esto, por favor, y póngale un poco más de onda.
1: ¿Qué le pondrían, por ejemplo? Copa Libertadores Uruguaya.
0: Es el campeonato de invierno.
1: El aurinegro defenderá la copa obtenida en 2025. Ojo con el humo que le está saliendo. Mientras que el bohemio buscará consagrarse por primera vez en este certamen. Si empatan en los 90 minutos, definirán por penales.
0: Mire,
1: si
0: va a criticar, propóngale usted.
1: Usted lo criticó.
0: Parece, ¿a usted le gusta Intermedio?
1: Usted levántele el centro hoy a Oscar Velo de que no le gusta el nombre Intermedio.
0: Sí, ya lo hablamos con Oscar. ¿A quién le gusta? ¿A usted le gusta?
1: Pero un campeonato entre la apertura y el clausura. ¿Cómo se llamaría? Copa Mundial del Uruguay.
0: Intermedio. Gustavo Matosa fue confirmado como nuevo entrenador de Danubio hasta el final del clausura y dejará su cargo de gerente deportivo.
1: Sustituirá a Leonardo Ramos y debutará el domingo ante Cerro en un partido clave por la permanencia.
0: Se retira el Nico Lodeiro con 37 años, dos décadas de futbolista, 600 partidos en clubes y selección uruguaya.
1: El volante se retiró en Nacional, el club en el que se formó y al que regresó para ser campeón uruguayo vigente desde 2025.
0: 6 de la mañana, 18 minutos.
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1: Las autoridades del Instituto Nacional de Meteorología, el INUMET, comparecieron ante la Comisión de Presupuesto integrada con Hacienda en el marco del estudio de la rendición de cuentas. En ese ámbito se aprovechó para hablar de meteorología y de las condiciones climáticas reinantes y las que se vienen. Bueno, las autoridades se refirieron al fenómeno de El Niño que se prevé que llegue a Uruguay en su fase muy fuerte. Atención a esto que dijo Madeleine Renom, que es la presidenta del organismo. Dijo que técnicamente no se conoce a la anomalía como Godzilla o Niño Superman. En fin, Renom dijo que Uruguay ya entró en la fase fuerte y muy fuerte del fenómeno. Todas las proyecciones indican con un 80% de posibilidad la ocurrencia de un niño fuerte o muy fuerte, y agregó que el pico máximo del fenómeno será entre noviembre y diciembre de este año, cuando el exceso de precipitaciones cubra todo el país. Dijo que en abril del año que viene sucedería lo mismo, de acuerdo con las palabras de Renom. En diciembre mencionó tres departamentos, Salto, Tacuarembó y Colonia. Por lo general el aumento de las precipitaciones se da con un marcado aumento de la frecuencia de eventos extremos, o sea, mayores a 20 milímetros por día. De acuerdo con las palabras de la presidenta de INUMET, la situación más marcada se dará en Salto, en los años, bueno, ya se dio además, ¿no? En los años neutros de un fenómeno del Niño hay 26 eventos en todos los diciembres, y en los años Niño pasamos prácticamente al doble, comentó y agregó que esto se da en menor medida en Tacuarembó y también en Colonia. Madeleine Renom, ahora sí, explicó que claramente el litoral norte va a ser el más afectado, porque ya de por sí es una región en la que, sobre todo cuando empieza la época cálida, las tormentas convectivas son más importantes. Repito lo que dijo entonces la presidenta de INUMET en el Parlamento. Dijo que noviembre y diciembre van a ser los meses más complicados del Niño, sobre todo allá en el litoral norte, y también habló de Colonia. Y ya que estamos con temas meteorológicos, el Instituto Nacional de Meteorología, INMET, emitió un aviso especial ante el potencial peligro de la llegada de un ciclón bomba que afectará también a Uruguay en cuatro departamentos fronterizos: Cerro Largo, Artigas, Rivera y Rocha. Es un fenómeno que se formará mañana entre Argentina, Uruguay, el sur de Brasil y el Océano Atlántico. Un fenómeno que puede ser clasificado como ciclón bomba. Repito, este es el Instituto de Meteorología de Brasil. No es el, ¿cómo que se llama? El de Porto Alegre, que siempre... Metzul, ahí está. No es Metzul, que le pegó en el 2005 y después nos viene amenazando con que se hunde la Tierra y por suerte no se hunde. Pero esto es el Instituto Meteorológico Brasileño. El fenómeno puede ser clasificado como ciclón bomba porque desarrollará sus consecuencias en tan solo 24 horas. Los principales impactos previstos entre mañana y el sábado son de tiempo severo, esto es lluvias intensas, caída de granizo y vendavales. El ciclón será acompañado por un frente frío que provocará líneas de inestabilidad, ráfagas de viento y, como decía Nico más temprano al leer el pronóstico, una caída brusca de la temperatura de cara al fin de semana.
2: 6 de la mañana, 29 minutos, y vamos a unos numerillos. El amor.

Fuerte caída en el precio del petróleo. En la jornada de ayer cayó casi 6% y quedó por abajo de los $80. A esta hora hay una cierta recuperación, un pequeño rebote, pero sigue allí en $80.30. Está en ciernes otra vez un eventual acuerdo con Irán. El que habló fue Scott Bessent, el secretario del Tesoro de Estados Unidos. Trump ha dicho que es la última oportunidad que tiene Irán. Los iraníes dicen que no están negociando y que siguen con el control de los estrechos. Es decir, la credibilidad de Donald Trump en este capítulo ha ido de caída en caída y el mercado del petróleo ha tenido una volatilidad inusitada en estas últimas semanas, más allá de lo que ha sido el propio impacto de la guerra entre marzo, abril y mayo, que fue durísimo. Tuvimos una tregua, se rompió, y de ahí en adelante, que voy y que vengo, el petróleo llegó a estar muy cerca de los $100 de vuelta, pero ahora retrocede, y bueno, ya llegó a estar debajo de los $79, ahora lo tenemos en 80 y pico. Es un precio que es alto, pero más cercano a los niveles preguerra que a los niveles máximos de la guerra, claramente. Veremos, recordemos que el gobierno dejó estables los precios de los combustibles, pero la verdad es que si se mantuviera el petróleo en este eje, seguramente podría haber posibilidad de algún ajustecito a la baja. ¿Quién le dice que no? Vamos a recorrer algo de los mercados, porque bueno, con la baja del petróleo también bajaron los granos. Y bueno, ahí donde la cosa, bueno, es esperable también. Había sucedido lo inverso en semanas previas. Obviamente el petróleo no es el único factor, pero incide. Y los precios que se pasaban ayer en algunas empresas comercializadoras ponían para la soja disponible $415. $398 para la soja de la próxima cosecha, que todavía ni se plantó, pero ahí está. La verdad es que es un precio ya un poquito más mediocre, digamos, o del montón. En el caso de la colza, $520, y el trigo de la próxima cosecha, $210. Hay que ver si esto se sostiene, porque, como decíamos, la baja en el petróleo ayer impactó en el mercado de Chicago, que tuvo una baja. En el caso del trigo, posición diciembre, bajó en el entorno de los $5, quedó $241.40, y en el caso de la soja también bajó y quedó posición julio del año que viene $446 la tonelada. ¿Qué otras cuestiones están planteándose por allí? Estuvo el ministro de Ganadería, Agricultura y Pesca, Luis Alfredo Frati, en Comisión de Presupuesto Integrado con Hacienda en el Parlamento, en plena discusión de la rendición de cuentas. Bueno, muchísimos temas que vamos a ir recorriendo de a poco. El Ministerio hizo una presentación, actualización de los planes que está teniendo, y bueno, temas vinculados a la lechería, el refuerzo de presupuesto para el INALE, que le reduce a su vez presupuesto al LATU, ¿verdad? Al Laboratorio Tecnológico del Uruguay. Este es un tema que ha causado cierta polémica en el sector lácteo, pero bueno, por lo pronto allí está la disposición. Lo que yo me pregunto es si se está promoviendo el tema de la innovación y la incorporación de tecnología, pero al mismo tiempo, desde el punto de vista comercial, a nivel internacional, las barreras no arancelarias son cada vez más frecuentes y duras. Si realmente tiene sentido reducir el presupuesto del LATU en aras de fortalecer el INALE, que obviamente puede tener un rol, pero estamos hablando de otra cuestión. Es un asunto, uno de los asuntos que está allí planteado en la rendición de cuentas, en lo que es todo el capítulo vinculado al
al sector agropecuario. Hoy los colegas de rurales del país apuntan al crecimiento que están teniendo los corrales, el engorde de corral de ganado, que es cada vez más significativo. Bueno, aquí en Carve, Néstor Hugo Santos, el nuevo presidente de Vaquería del Este, que es este grupo de productores que ya lleva décadas trabajando en lo que es una modalidad de comercialización con contrato con los frigoríficos, muy interesante la experiencia de Vaquerías del Este, está buscando convenios con los corrales de engorde para precisamente atar contratos de frigoríficos con los contratos con los recreadores y criadores. Es una tendencia que se viene, es bastante claro que la cadena cárnica está incorporando niveles de eficiencia cada vez mayor y las raciones, los concentrados y por supuesto los corrales de engorde son parte de esa tendencia. Yo creo que es muy bienvenida, mejora la calidad del producto. El mundo, en Uruguay también, la gente que puede tener unos mangos para consumir carne busca ganado de feedlot. Hay quien le gusta más el ganado a puro pasto, está bien, y bueno, cada uno opte por lo que más le guste. El precio de la carne, vamos a ponernos a fondo a ver qué está pasando con el precio de la carne. Obviamente que estamos en una tendencia al alza, el precio del novillo llegó a un récord esta semana, 5.74 marcaron los consignatarios. Es difícil que la carne se pueda mantener, pero aún así, y en la comparancia, como decía algún cantante criollo, si los precios de la fruta y la verdura siguen como están, te sigue conviniendo comprarte algún corte de carne, ¿no? Veremos qué pasa con la UAM. Bueno, ayer estuvo más normal la cosa, pero se mantiene allí un foco de tensión. Son las 6 de la mañana, 37 minutos, y hay más novedades.

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3: Es Julieta Rada cantando en este caso con Ile.

0: Llega al país un dirigente de la oposición venezolana. La información que le hacen llegar al informativo Carve dice que la reconstrucción de Venezuela solo será posible cuando el país recupere la democracia y pueda iniciar una verdadera transición. Por eso este encuentro es importante. El que llega es Juan Pablo Guanipa, para conversar sobre el momento que vive Venezuela, los desafíos que se tienen por delante y el papel que cada venezolano dentro y fuera del país puede asumir para hacer posible este cambio. La reconstrucción de Venezuela depende también de sumar, dice el comunicado, voluntades de organizarse y mantener viva la convicción de que un país libre siempre será posible. Esto va a ser este viernes a las 17:30. En José Enrique Rodó 1687. Es la presencia, repito, de Juan Pablo Guanipa, dirigente político de la oposición venezolana. Viernes 17:30, José Enrique Rodó 1687. Eso por allí. Pero hay mucha información para compartir. Les decía Nicolás Lucich más temprano que el Ministerio de Relaciones Exteriores y la Nunciatura Apostólica van a anunciar esta mañana en conferencia de prensa el cronograma definitivo de la visita del Papa León XIV, que llegará a Uruguay el viernes 6 de noviembre. Y bueno, lo que decía Nico es lo que nos han anunciado, que en conferencia de prensa se van a dar detalles, pero El País, por ejemplo, de hoy, tanto en su edición papel como en su edición web, hace algunos adelantos, si bien restan definidos detalles. Está planificado que vuelen la mañana del 7 de noviembre a Paysandú en un avión para unas 50 personas. También el diario El Telégrafo tiene esta información, que se va el viernes 6... y al día siguiente realizará su primera actividad oficial fuera de Montevideo con una visita a la capital sanducera antes de continuar su agenda por el resto del país. El cronograma establece que esa misma tarde de regreso a Montevideo recorrerá la zona de Casavalle, algo a lo que la Iglesia Católica local le da prioridad. Hay 25 instituciones católicas trabajando allí hace mucho y no son tan conocidas. El sábado de noche se va a realizar una celebración en el Estadio Centenario y el domingo por la mañana sobre la hora 10 estará en la ciudad de Florida para la celebración de la festividad de la Virgen de los 33 y patrona del Uruguay. Como decíamos entonces, el anuncio formal del cronograma se realizará esta mañana a las 9 en la sede de la Cancillería. Lo que dice El País además es que se descartó que el Papa vaya por tierra a Paysandú, porque ello demandaría unas 8 horas en total, y con esta agenda se podrán imaginar que ya es un cansancio importante.
1: Va a demorar como la Larrañaga en aquel viaje que hizo, ¿te acordás?
0: Y se consideran demasiadas actividades para una visita que se extenderá solo por 2 días. A Florida sí irá por tierra, son 100 kilómetros, y se descartó la posibilidad que llegó a analizarse de que se trasladara en helicóptero. La Intendencia de Florida planea hacer un hidrolavado y mejorar la iluminación de la fachada de la catedral. Informalmente, representantes del gobierno plantearon la posibilidad a la iglesia de que el Papa visitara el Templo de Cristo Obrero en la Estación Atlántida, una obra del ingeniero Eladio Dieste, inaugurada en 1960 y que es Patrimonio Mundial de la UNESCO. Sin embargo, fuentes de la iglesia explicaron que es difícil que ocurra porque el interés central del Papa es una visita tan breve, es estar presente en concentraciones lo más grandes que sea posible para dar sus mensajes. La iglesia ya encargó a un equipo de 3 músicos católicos la composición de un himno para la ocasión, para el cual ya hay un borrador. Está previsto además que León XIV duerma las 2 noches que permanecerá en Uruguay en la sede de la Nunciatura, que es la embajada del Estado Vaticano aquí en el país, ubicada en Boulevard Artigas casi Ponce, como ya lo hizo Juan Pablo II cuando estuvo en el país. La posibilidad de que el pontífice le hable a la Asamblea General está totalmente descartada. Ya se había adelantado esto. La idea era impulsada por un grupo de legisladores encabezados por el presidente de la Cámara de Representantes, el nacionalista Rodrigo Goñi, quien quedó molesto porque su planteo no tuvo eco. Con respecto a otras actividades, en esos 2 días, en la tarde del sábado 7, cuando vuelva de Paysandú, el Papa irá a la iglesia Nuestra Señora de Guadalupe en el barrio Borro. Su párroco desde hace 6 años es el sacerdote Pablo Coimbra, quien dijo que en la zona la iglesia tiene muchas obras sociales desde hace muchos años y que es muy respetada. En muchos análisis sociológicos, en un país marcadamente secular como Uruguay, se toma a la iglesia como una cuestión marginal, dijo, cuando en estos barrios es central la presencia de la iglesia. Cerca de esa parroquia también está un hogar de ancianos de la Orden de las Hermanas de la Madre Teresa de Calcuta, y están los colegios Santa Rita, Santa Bernardina, Los Pinos y Jubilar, y otras instituciones vinculadas a la Iglesia Católica. Bueno, más detalles con más precisión seguramente estarán esta mañana en esa conferencia de prensa. 17 minutos faltan para las 7.

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0: 6 de la mañana, 51 minutos, 092-666-000. Este es el WhatsApp y ya en segunditos nos vamos a dialogar con nuestros amigos de CFA Society Uruguay, esta organización que nuclea asesores de inversión, operadores de mercado financiero y que es además un sello, es una certificación de asesoramiento profesional de inversión. Vamos a recibir con mucho gusto a Agustín Giannini, que no solamente integra CFA Society Uruguay, sino que es el gerente de inversiones de República FAP. Agustín, bienvenido, buen día.
1: Buenos días Nicolás, buenos días a la audiencia y al equipo del informativo Cargue.
0: En lo que es el escenario de inversiones y financiero, se anunció por parte del Ministerio de Economía una propuesta muy importante, y es que las AFAP puedan hacer inversiones en el exterior. ¿De qué estamos hablando cuando hablamos de esto, Agustín?
1: Bien, déjame hacer una pequeña puntualización nomás, porque eso de repente no ha tenido tanta trascendencia. Uh-huh. Y me parece importante señalarlo. En esta mesa de trabajo que hubo entre los fondos de pensiones, las AFAP, y las autoridades del Poder Ejecutivo, se habló de la necesidad de contar con más y mejores inversiones en el exterior, ¿cierto?, pero también a nivel local. No quiero que quede una contraposición entre las inversiones que eventualmente las AFAP en el exterior. Bien. Y las que hoy hacen en el sector productivo en otro país, porque no debería ser así.
0: Eso es una importante puntualización. Hoy ya las AFAP hacen inversiones productivas en Uruguay. ¿Tú decís que se puede ampliar eso?
1: Sí, indudablemente. Hay espacio para hacerlo y será necesario hacerlo. Ahora, yendo a la pregunta que me hacías, que no quiero eludirla. Hoy por regulación, las AFAP estamos obligados a invertir por lo menos el 85% de los fondos en nuestro país.
0: Bien.
1: Eso tiene un problema que parece bastante intuitivo. Uh-huh. Y es que tener casi toda la inversión en un solo país hace que tengas una gran exposición a los problemas que pueda tener la economía de ese país. No sé, sequías severas, temas sanitarios como lo que pasó en Aftosa a principios de siglo, problemas graves de nuestros vecinos, principales socios comerciales, hacen que, bueno, ese ahorro se vea muy afectado por eventos que tenga eso, pero también no tienen por qué ser eventos puntuales. Un periodo muy largo de crecimiento muy bajo baja la rentabilidad de las empresas, de los proyectos, y también pone en dificultades para afrontarle el financiamiento que recibieron. Pero, por otro lado, también hay otro problema que a veces no se ve tan fácilmente. Uh-huh. Y es que al estar en una economía pequeña, la magnitud de empresas que precisan financiamiento o proyectos que precisan proyectos de tal magnitud que hacen razonable que sean invertidos por las AFAP, que tienen determinadas condiciones que les dan garantías. Uh-huh. Hacen que no abunden. Por ejemplo, o sea, en nuestro país, la cantidad de empresas que cotizan sus acciones en bolsa, que nosotros precisamos que estén listadas en bolsa para poder invertir, son 7. Y el total de operaciones de estas acciones, por ejemplo, el año pasado fue 1.1 millones. Cuando estamos hablando, nosotros gestionamos 28, 29 mil millones todas las AFAP. Entonces, eventualmente, no solo es un tema de concentración de riesgo, sino que ciertamente las oportunidades en Uruguay por sí solo no abundan y no son suficientes para poder canalizar el ahorro de buena manera.
0: Lo explicaste muy claramente. ¿Qué cambia esto, la posibilidad de invertir más dentro, pero también a nivel global, para el trabajador uruguayo?
1: La respuesta directa es tener prestaciones mejores por el pilar de ahorro, por su aporte en la AFAP, sin realizar más aportes. Distintos estudios apuntan que si nosotros podemos invertir de buena manera, usando estos instrumentos, que ahora si querés nos adentramos un poquito más, para el ahorro de los trabajadores jóvenes y de edad media, bueno, en promedio las prestaciones por la AFAP van a ser un 20% mayores que las que se conseguirían si seguimos con el esquema actual.
0: Bien, eso es una diferencia importante. Decías los instrumentos y hay mensajes de oyentes en el 092-666-000. La oportunidad de hablar con el gerente de inversiones de República FAP es realmente muy muy buena, porque alguien nos pregunta, ¿y qué van a invertir en una empresa nueva de tecnología o en una empresa americana? A ver, pongámosles precisión a esto, Agustín. ¿En dónde invierten?
1: Hoy no se hace. ¿Dónde se está conversando para poder invertir? La gama a nivel internacional es amplia, muy amplia, muy amplia, pero es necesario pensar en que tratar de comenzar sobre todo por lo sencillo y por lo que está probado y usado a nivel internacional de hace décadas. Y estos son los fondos diversificados. Son vehículos financieros que, en vez de, como decís tú, che, pongo ese dinero en una empresa que es nueva, que además capaz que tiene mucho potencial, pero tiene riesgo que esa empresa puede irle bien o puede irle mal. Estos fondos lo que hacen es invertir un poquito en distintas empresas, en distintos sectores y en distintos lados del mundo. Y de esa forma los hace más seguros.
0: Ahí está. ¿Por qué la inversión internacional mejora la rentabilidad? Tú lo decías hace unos segundos, es un aumento importante que se puede lograr.
1: Bueno, a ver, infiero por dónde podés ir y podés pensar, che, esta mejor rentabilidad probablemente tenga asociado un mayor riesgo. De hecho, o sea, es lo que se viene conversando en gran parte de estas columnas que CFA viene haciendo con ustedes. Y ciertamente que tiene que quedar claro que para un inversor que tiene un ahorro por un largo plazo, como uh-huh. es el ahorro de las personas que están trabajando, están aportando y van a apreciar su jubilación dentro de varios años, no necesariamente implica más riesgo. Uh-huh. Y esto por dos cosas. Primero, porque estas inversiones, estos fondos se van a integrar a un portafolio que tiene otras cosas.
0: Claro.
1: Entonces, cuando estas inversiones les va bien, a las otras cosas probablemente no les vaya.
0: Claro.
1: Reversa. Entonces, el riesgo total del portafolio es menor. De vuelta volvemos a lo mismo, diversificar el ahorro, no ponerlo en todos lados. Y después es necesario tener en cuenta otra cosa, que las personas probablemente estén muy influenciadas por ello. O sea, estamos todo el tiempo recibiendo noticias que muestran cómo estos fondos caen de valor. Yo sé que, Nicolás, vos sos más recién hace un rato hablabas de granos, de carne y demás, pero, por ejemplo, cuando el economista Tomás Friedman sale a conversar con ustedes, a veces habla de que tweets de Trump hablando de aranceles hicieron caer las bolsas en Europa, que son las que están abiertas a la hora que charlamos. Entonces, es verdad, o sea, estas inversiones que estamos hablando tienen esos vaivenes, tienen esas caídas cuando pasan problemas en el mundo, y para mucha gente hace que eso sea inadecuado, es una inversión que no es razonable. De hecho, las AFAP gestionan un fondo de reprisional, pero se divide en partes, que se llaman subfondos, que tienen justamente la idea de invertir de forma distinta el ahorro de las personas que tienen 30 años, el que tiene 40, 50, al que está cerca de su retiro. Esto no se estaría pensando para la gente que está cerca de su retiro. Porque si dan esas caídas, no saben si van a contar con tiempo antes de su jubilación para que esos fondos se recuperen. Ahora, si pensamos en el ahorro de un trabajador joven, y no tan joven, porque un trabajador que tiene 45 años tiene 20 años por delante para jubilarse, bueno, no importa tanto esos vaivenes, ese electrocardiograma que parecen tener el valor de estos activos no es tan relevante. Lo relevante es que el saldo al final, al momento de jubilarse, sea el mayor, y en esos horizontes, estos fondos diversificados tienen amplia evidencia que son los que permiten revalorizar mucho más el ahorro.
0: Hay un referente que usted menciona, que es Markowitz, que dice que el riesgo en un portafolio es menor que el de la suma de sus componentes, precisamente por esa diversificación y compensación de unas cosas con otras, ¿no?
1: Indudablemente. No quise entrar en temas capaz que un poquito más técnicos, si bien tienen décadas ya de conocimiento en el rubro, pero eso que hablaba al principio, de cómo uno se comporta de una manera, otra, básicamente es lo que Markowitz hace casi 75 años puso sobre un papel.
0: Y lo explicabas recién, es decir, las AFAP han evolucionado mucho, ha habido avances muy positivos en la gestión del portafolio. Antes era un portafolio solo, después se fue acomodando justamente para evitar que algún cimbronazo, que siempre puede haber, no afecte el sistema y los jubilados tengan la seguridad de estar sólidos en sus inversiones con ese fondo de retiro que al final, cuando está cerca de la jubilación, se consolida todo ahí y te jubilás con eso valorizado. Es un recorrido muy muy razonable, ¿no?
1: Sí, indudablemente. Ya desde 2014 que se crearon dos subfondos, en 2023 comenzaron a haber tres, y justamente ese subfondo de retiro, cerca de su retiro, lo que hace es buscamos proteger sobre todo el capital. Sin dudas, dejando por el camino de repente alguna rentabilidad que tienen inversiones que tienen van a tener mayor rentabilidad, pero priorizando esa estabilidad del ahorro de las personas que están cerca de su retiro.
0: Vamos terminando y una pregunta que es ilustrativa para el oyente. ¿Cómo se compara esto con lo que sucede con otros AFAP o similares en otras partes del mundo? ¿Es más restrictivo Uruguay? ¿Cómo está parado?
1: Sí, indudablemente nosotros somos un caso particularmente restrictivo en esa materia. Los fondos de pensiones en los países desarrollados invierten 40, 50, 80% afuera. Y en economías que tienen una gama de opciones de inversión mucho más amplias, por ejemplo, señala de Estados Unidos. Y, pero si vamos a la región, Chile, Perú, Costa Rica, Colombia, invierten más del doble de lo que invertimos nosotros afuera, o hasta a veces hasta algo más.
0: Claro.
1: Así que sí, indudablemente Uruguay es una excepción a la regla.
0: Vamos a quedarnos con este concepto. Es muy importante, esto es algo que tiene mucha cercanía con la realidad de los trabajadores, los ahorros, que además recordemos que es hoy obligatorio para todos los trabajadores el ahorro en el pilar individual. Y bueno, vamos a seguir en contacto porque este tema obviamente da para muchísimo más. Contamos con ustedes, con los expertos de CFA Society. Agustín Giannini, gerente de inversiones de República AFAP. Gracias y seguimos en contacto.
1: Muchas gracias a ti, Nicolás.
0: Buen día. Adiós.

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1: Apuro Beatles, el informativo Caro y Miguel Loira, ¿cómo anda?
2: ¿Qué dice Nicolás Lucich? Buen día.
1: Espectacular, qué lindo arranque. Nico González, que Usayán, ¿qué dice?
3: ¿Cómo anda? Buen día. ¿Sacó la armónica, Lucich? ¿Qué le pasó ahí?
1: Sí.
3: A ver, ¿cómo es?
2: A ver, mira ahí.
1: Bueno, clásico tras clásico. Armónica se me resiste, ¿no? No es el instrumento que tenga la capacidad de...
2: Y no es fácil.
1: No es fácil, ¿no?
2: No es fácil.
3: Yo vi que la peló ahí.
2: No es fácil.
1: Además va bien el viento, ¿no? En la armónica no es solo soplar.
2: Exactamente.
1: Es inspirar también, si es que cabe el término. Estoy payando.
2: Pero no es fácil.
1: No estamos en el folclore, estamos con clásicos de los Beatles. ¿Cómo disfruta Luciana Gazarian estos arranques?
3: ¿Quiere una interna?
1: Salvaje, sí.
3: ¿Quiere que le cuente la interna?
2: No sea pavo.
3: No, digo, ¿quiere la interna?
1: Sí, queremos chisme.
3: Digo que hacemos mucha producción, preproducción. Sale Capito, Miguel Nogueira, y me dice, Nico, cuando venga a Gazarian, que es la chica que nos ayuda en las redes, ¿no?
2: ¿Cómo que nos ayuda? La encargada.
3: La encargada, la que gestiona todas las redes de grupo.
2: La chica que Zorrilla, me ayuda en casa.
3: No, para que la gente entienda. Me dice Capito. Capito, déjame hablar. Me dice Capito, no, decirle que entre porque Nico, estoy convencido que va a cantar. Y le pegó Capito, Capito.
1: Me conoce.
2: Es agosto, ¿no? Así que algunas cosas de estas vamos a incluir además.
1: Sí, qué lindo. Bueno.
2: El mes de la nostalgia.
1: Está Rodrigo Buenahora en la puesta al aire, disfrutando también. La verdad que es una jornada con muchas noticias, histórico acuerdo en la construcción. Y yo ya le anticipo a un comentario más adelante una gran victoria del Zunca, el sindicato de la construcción, en un conflicto que venía muy duro. Ayer estuvo aquí el presidente de la Cámara de Construcción, Alejandro Ruibal, y hoy vamos a tener más repercusiones de esto y muchas más cosas. Qué bien que se están llevando Argentina y Brasil, estoy asombrado.
2: Es el mejor momento de sus relaciones desde el siglo comienzo del siglo XIX.
1: No sé si se acuerda que nosotros estamos en el medio, digo por aquello del mapa, ¿no?
2: Sí, nos pusieron a nosotros ahí como tapón salvador.
1: Y ellos salen con los tapones. Bueno, 7 de la mañana, 4 minutos.
2: Dígale a Luciana que no se vaya porque hay más. Dale.
1: A ver.
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1: Cuenta sobre tu aldea y hablarás del mundo o algo así, sí. Era la frase, y bueno, es lo que hizo Paul McCartney.
2: Pinta tu aldea.
1: Pinta tu aldea y pintarás el mundo, esa es la frase. Penny Lane, una de las avenidas clásicas de Liverpool, los Beatles, y tenemos para compartir, bueno, 092-666-000 es el WhatsApp, compartimos el estado y pronóstico del tiempo.
2: Hay 13 grados de temperatura en Montevideo con cielo nuboso, vientos del este-noreste a 7, 1012 decimal 6, la presión 93, el porcentaje de humedad 15 kilómetros de visibilidad. 14 grados es la temperatura en Colonia, 13 en Punta del Este, 13 en Rocha, 15 en el centro del país y más al norte entre 16 y 17 grados, 18 por ejemplo hay en Bella Unión a esta hora. Este tema no apareció en el Sgt. Pepper del 67, fue un simple de aquellos pequeños discos de vinilo. Los discos de vinilo, los simples de Inglaterra eran en 45 RPM, pero no eran de agujero grande.
1: Tenemos
2: eran como los de acá.
1: Pronóstico para el área metropolitana de Montevideo, alrededor es 12 de mínima, 16 de máxima, cielo nuboso y cubierto con lluvias y tormentas. Y seguirá inestable para la jornada de mañana también. El fin de semana ya le voy avisando que baja la temperatura y queda despejado, mejora el tiempo, pero con frío. En el este hoy 12 de mínima, 21 de máxima, cielo cubierto con lluvias y probables tormentas. Lo mismo mañana jueves. El viernes empieza a mejorar con descenso de temperatura, mínimas de 1 o 2 grados. En el fin de semana Sí, sí, vuelve el frío. Centro del país, 12 de mínima, 20 de máxima hoy, con lluvias y algunas tormentas. Mañana igual, mejorando el viernes. Lo mismo en el litoral sur y en el norte hoy, 23 de máxima en el litoral. Lo mismo en el noreste, con lluvias, tormentas, inestable. Y seguirá así en mañana. Tenemos una advertencia, atenti, a ver, ya se la digo rápidamente, precisamente. Está, viene cruzado ahí el mapa. Parte de Salto Paysandú, yo diría Paysandú, prácticamente todo el departamento y casi todo Río Negro. Y esta advertencia también incluye algo de Durazno y Soriano, una lengüeta que entra allí por el litoral por tormentas fuertes. Esto se actualiza a las 9. Lo que actualizamos ahora, compartimos, les damos toda la principal información a esta hora en Informativo Caro.
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2: El comité ejecutivo.

0: 40 horas semanales, esto ya en 2030, sin pérdida de salario.
1: También incorpora medidas sobre seguridad laboral, salud mental y políticas sociales.
2: El presidente de la Cámara de la Construcción, Alejandro Ruibal, fue quien brindó ayer aquí, en Informativo Carve, la noticia.
0: Destacó la duración inédita del convenio, 5 años, y explicó que la reducción horaria tendrá mecanismos de flexibilidad para organizar el trabajo.
3: Yo diría que acá hay dos cosas importantes. Una, que es un convenio que toma en cuenta la reducción de la jornada laboral de 44 a 40, pero de alguna manera esto se va a hacer con algunas contrapartidas y que está redactado en el acuerdo, algunas flexibilidades, como tomamos en cuenta también algunas experiencias de otros países, y hay una cosa importante que es un acuerdo a 60 meses.
1: El Zunca levantó las medidas sindicales, en tanto las empresas tendrán plazo hasta el viernes para reincorporar a los trabajadores enviados al seguro de paro, según lo que destacó el presidente del sindicato, Richard Ferreira, hablando en Canal 10.
4: Es un preacuerdo que en definitiva consideramos que es de avance, y que dentro de ese preacuerdo, que tiene que ver con una medida empresarial que se adoptó en el medio de la negociación y que nosotros cuestionamos, por ejemplo, los envíos al seguro paro, también dentro del preacuerdo queda establecido que a partir de esta firma, esos trabajadores que fueron al seguro de desempleo, sin que la obra hubiera terminado o estuviera avanzada, sino que era por una decisión empresarial, esos trabajadores, el compromiso es de que van a ser reintegrados entre el día de mañana y el 7 de agosto.
0: Atención, los promotores privados de la construcción advierten que el nuevo convenio aumentará los costos y obligará a revisar proyectos, lo dijo Alfredo Kaplan, su titular, aquí en el informativo CARVE. Vamos a ampliar todo esto en minutos.
2: El Banco de Previsión Social redujo las tasas de interés de todos los préstamos para jubilados y pensionistas.
0: La rebaja varía según el plazo de pago y también alcanza los créditos para tratamientos dentales, audífonos, lentes y prótesis.
1: Además, el organismo anunció nuevas opciones para unificar y refinanciar deudas. Desde noviembre habrá una línea especial para pasivos de menores ingresos.
2: La presidenta del BPS, Jimena Pardo, explicó los principales cambios.
5: Entre los plazos de 6 a 12 meses es de 2,25 puntos porcentuales, entre 18 y 24 meses es de 2,75 puntos porcentuales, una rebaja significativa. Luego vamos a tener, a partir del 1 de noviembre, abierta una línea nueva de préstamo que va a estar abierta por un plan piloto de 90 días y luego, en función de la demanda que tenga, podrá extenderse para los jubilados y pensionistas de las facilidades mínimas, los que acaban de cobrar o están cobrando en estos días, el aumento adicional. Esta línea en particular va a tener una tasa de interés 5 puntos porcentuales menos que los préstamos generales. Y luego, el pedido mayor, digamos, que había hecho NASPU tiene que ver con un abaratamiento importante de lo que son los préstamos para prótesis dentales, audífonos, órtesis y prótesis, que pasa la tasa de un 19,5 al 12%, y esto impacta en el costo del préstamo, disminuirlo entre un 35 y un 37%.
0: Las medidas se suman al aumento de las jubilaciones mínimas del 2,5% para unas 120.000 jubilaciones y pensiones en esa condición.
1: El incremento rige desde julio y comenzó a cobrarse este mes.
2: El directorio de la Caja de Profesionales presentó al gobierno una nueva propuesta para enfrentar su crisis financiera, esto tras la decisión de dejar sin efecto el timbre de 170 pesos sobre servicios médicos.
0: La iniciativa plantea distribuir entre los organismos de seguridad social parte de los recursos que Rentas Generales destina al BPS, con cargo al IVA, distribuir para la Caja Profesional, ¿verdad? El IVA que pagan los profesionales, según la Caja, esto podría sumar unos 70 millones de dólares.
1: El prosecretario de Presidencia, Jorge Díaz, se comprometió a analizar el planteo. Mientras tanto, la institución resolvió impugnar el decreto que anuló el cobro del timbre, según señaló su presidente, Andrés Pérez.
6: Nosotros le planteamos toda la historia de la reunión de la Comisión de Expertos desde que se aprobó la ley que se presentó en el 2023 y la que se aprobó en el 2025, que estuvimos 8 meses discutiendo. En esos 8 meses se hizo la acuerdo conjunto, se elaboró el documento conjunto con el Poder Ejecutivo y planteamos todas las opciones que planteó la Caja antes de poner los timbres. El ingreso a nuevas profesiones, se planteó el aporte por aporte real, se planteó que pasen una cantidad de profesiones que están descansando acá en la Torre Ejecutiva a la Caja, se manejaron una cantidad de opciones y como ninguna de ellas fructificó, lo que nosotros dijimos en la comisión, en el directorio, fue lo que hicimos, poner el timbre.
0: La conferencia episcopal anunciará hoy las fechas previstas para

0: visita del Papa León XIV a Uruguay.
1: La presentación será a las 9 de la mañana en la sede de Cancillería. El itinerario y la agenda se divulgarán más adelante. Una vez que sean confirmadas por la Santa Sede, hoy ya El País y también El Telégrafo de Paysandú adelantan que llega el viernes 6 y ya el sábado 7 de mañana estará en Paysandú.
2: India tiene desde ayer representación diplomática permanente aquí en Uruguay.
0: Binoy George presentó sus cartas credenciales ante el canciller Lubetkin y será el primer embajador indio residente en Montevideo. La nueva sede todavía está en proceso de instalación.
1: La Cancillería destacó que la apertura permitirá profundizar los vínculos políticos y comerciales. En 2025, Uruguay exportó a India casi 89 millones de dólares, sin contar las operaciones desde zonas francas.
2: Trabajadores de fábricas nacionales de cerveza se movilizaron frente al Palacio Legislativo para reclamar información acerca del futuro de las plantas de Minas y Montevideo.
0: La empresa extendió durante agosto el seguro de paro en Minas, mientras el sindicato resolvió no retomar las tareas en Montevideo. La empresa comunicó a última hora de ayer que esto incumple la cláusula de paz que se había establecido. Hubo una reunión y el sindicato igual paró en Montevideo. La empresa está pidiendo que interceda el Ministerio de Trabajo y Seguridad Social. Recordemos que Ambev, que es la dueña de FNSD, está estudiando si sigue o no en Uruguay.
1: Bien, unos 150 ex trabajadores de Yazaki se concentraron frente a la antigua planta de Colonia del Sacramento tras el vencimiento del seguro de desempleo especial.
2: El sindicato reclamó una prórroga y además advirtió que muchas familias podrían quedar en situación de vulnerabilidad. También anunció movilizaciones para el 11 y 20 de agosto.
0: El INAU lanzó plan para evitar que los niños de hasta 3 años sigan en hogares institucionales y promover el cuidado en entorno familiar.
1: La primera etapa se aplicará en Montevideo y en Canelones, donde hay 76 niños de esa edad en residencias. El programa prevé fortalecer a las familias de origen, ampliar el acogimiento familiar y recurrir a la adopción cuando sea necesario.
2: Un edificio en Ciudad Vieja de Montevideo fue desalojado ayer por orden judicial, luego de que sus propietarios solicitasen la desocupación.
0: En el inmueble vivían unas 35 familias, entre uruguayos, inmigrantes, cubanos y dominicanos, básicamente. Había niños y también adultos mayores. Algunos ocupaban apartamentos de forma irregular, otros tenían un contrato, pero sin aval de propietarios.
1: Los vecinos habían denunciado que en el edificio se vendían drogas y que era frecuente el ingreso de personas con objetos presuntamente robados.
2: El Mides aseguró que todas las familias afectadas recibirían una respuesta. Las mujeres con niños serían trasladadas a una vivienda específica, las embarazadas recibirían vales habitacionales y además las personas solas, o sea, que habitan solas, serían derivadas a refugios de 24 horas.
0: ¿Estuviste por ahí, Nico?
2: Estuve por ahí, entré temprano, a eso de las 10:30, presencié lo que fue los primeros momentos del operativo, totalmente en orden, con tranquilidad. Algunos que se negaban, obviamente, a irse porque era lo único que tenían.
0: Es durísimo.
2: Y bueno, después, gracias a la intervención del Mides y de otras ONGs, se pudo de a poco avanzar en esta reubicación de las familias, ¿no?
1: Y de las cosas que tienen, ¿no?
2: Y de todo lo que tienen. Porque, claro, 25 de mayo, hacer una calle tan angosta, y en el marco de un desalojo, ¿qué hizo la familia? Las familias, las 35 familias sacaron heladeras, microondas, todo, y ocuparon todo lo que fueron las veredas.
1: Y sí.
2: Entonces, obviamente, la policía tuvo que impedir el paso, hubo una serie de dificultades en el tránsito durante, te diría, varias horas de la tarde de allá.
0: Bueno, una mujer dominicana entrevistada en Subrayado decía, bueno, un par de días conseguí que el lugar donde trabajo, claro, me van a dar allí un lugar para dormir, pero este fin de semana...
1: Ya va lloviendo todo el tiempo, ¿no?
0: No sabe dónde va a ir. Son las 7:17, la policía incautó 14 vehículos en operativos contra picadas ilegales en distintos puntos de Montevideo.
1: En total fueron inspeccionados 216 automóviles y motos entre el jueves y la madrugada del lunes en las canteras del Parque Rodó, en la zona del Sofitel de Carrasco y el intercambiador Beloni.
2: Los controles también buscaron detectar conductores alcoholizados y otras infracciones, según indicó el vocero de Jefatura de Policía de Montevideo, Marcos Pereira.
3: Habiendo hecho un análisis previo para instalar o para desplegar este tipo de operativos y haciéndolo en estas zonas determinadas, lo que es esperable de pronto es encontrar o personas que hayan consumido alcohol, por ejemplo, y sean detectadas por un control, personas que pretendan dirigirse a algún lugar con vehículos que no estén en regla o que estén en muchos casos robados, o que hayan sido hurtados o que estén en infracción de diferente tipo, detectarlos a tiempo para evitar ese tipo de situaciones a posterior.
1: Un joven de 26 años quedó grave tras ser baleado anoche en el barrio Jacinto Vera, aquí en Montevideo.
2: La víctima fue trasladada al Hospital Español con heridas en el tórax y en el cuero cabelludo. La policía investiga, en tanto, las circunstancias del ataque y si hubo o no un enfrentamiento.
0: El músico Rubén Rada permanece internado tras ser diagnosticado con neumonía bilateral.
1: Rada, que cumplió 83 años en julio, evoluciona favorablemente y permanece en observación, según informó Subrayado.
2: En la escena internacional, Brasil redujo su representación diplomática en Argentina y decidió que su embajador no regrese a Buenos Aires en respuesta a los reiterados insultos de Javier Milei contra Luis Ignacio Lula da Silva.
0: La decisión fue comunicada al embajador argentino en Brasilia, Daniel Raimondi, quien permanece en su cargo. La embajada brasileña en Buenos Aires queda a cargo del encargado de negocios.
1: En paralelo, Brasil rechazó la decisión de Estados Unidos de revocar la visa de su embajador en Washington. María Luisa Ribeiro Viotti negó haber demorado irregularmente el beneplácito al nuevo representante estadounidense.
2: Estados Unidos justamente aclaró que la diplomática no será expulsada y condicionó la restitución de su visa a que Brasil apruebe al embajador designado por Donald Trump. Pese a la tensión, el gobierno de Lula afirmó que mantendrá abierto el diálogo.
0: El gobierno argentino suspendió el decreto que desregulaba el servicio de practicaje portuario luego de una protesta de los prácticos que paralizó los puertos y dejó a casi 100 buques sin operar.
1: Tras el acuerdo, los prácticos retomarán las tareas y reducirán 20% sus tarifas. Además, se conformará una mesa de trabajo para revisar la normativa.
2: Bueno, en el deporte, Peñarol Wanderers definen el torneo intermedio a partir de las 20 horas en el Estadio Centenario.
0: El aurinegro defenderá la copa que obtuvo el año pasado y el Bohemio buscará consagrarse por primera vez. Si empatan, irán directo a penales.
1: Gustavo Matosa fue confirmado como nuevo entrenador de Danubio hasta el final del Clausura y dejará su cargo de gerente deportivo.
2: Sustituye a Leonardo Ramos y debutará el domingo ante Cerro en un partido clave por la permanencia.
0: Nico Lodeiro anunció su retiro del fútbol profesional con 37 años, dos décadas de carrera prácticamente, 600 partidos entre clubes y selección.
1: El volante se retiró en Nacional, el club en el que se formó y al que regresó para ser campeón uruguayo en 2025.
2: 7 y 20.
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0: Los Bunkers. Son las 7 de la mañana, 26 minutos, y seguramente es la noticia de la semana. Se resolvió el conflicto en la construcción. A ver, para ser preciso, está firmado un preacuerdo que tiene que ir a votación en la directiva del Zunca y después bajarlo a la Asamblea. Pero por lo que hemos hablado en la producción de Informativo Carve y personalmente, se da como un hecho que esto se firma.
1: Es noticia de la semana y en lo que va del mes. Es la noticia del mes. Por ahora, ¿no?
0: Un conflicto que ya superaba 120 días, que había vencido en abril. Y aquí viene algo que tal vez ha quedado algo soslayado. El acuerdo al que accedió a la producción del Informativo Carve establece un aumento del 5,17% retroactivo a abril, de manera que ahí hay un aumento real para los trabajadores de la construcción. Adicionalmente a eso, hay una reducción en la jornada laboral. Se le habla jornada laboral, en realidad se calcula semanalmente, que pasa de 44 a 40 horas, paulatinamente, una hora por año, va bajando la carga semanal de la construcción, manteniendo el salario.
1: Arranca el año que viene.
0: Arranca el año que viene, 2007, 2008, 2009...
1: y 2030.
0: 2030 son 4 años, uno por año baja 4 horas por semana, de 44 a 40. Este era un reclamo histórico del Zunca. La OIT ya venía planteando que esto debería incorporarse, hay varios países en la región que lo incorporan. La noticia es una gran victoria del Zunca, de seguramente lo que es el principal sindicato del Uruguay, el más fuerte. El conflicto había llegado a niveles muy duros, con episodios de violencia, incluso entre trabajadores, e interrupciones en el llenado de losas, de planchadas, que era algo inusitado. Había mucha preocupación. La carga de la negociación la llevaba y la llevó hasta ahora la Cámara de la Construcción, que nuclea las principales empresas constructoras del Uruguay. Vamos a decir cuáles son. Son Zunca, Stihler.
1: Zunca no.
0: SACEM, gracias Miguel. SACEM, Stihler, bueno, Berques, está allí, Teima, las grandes empresas constructoras del Uruguay que están en la Cámara de la Construcción. Pero hay otras cámaras empresariales, principalmente la Asociación de Promotores Privados, la Liga de la Construcción, también la Cámara que está en Punta del Este, que son inversores. Y ayer en la tarde-noche hubo mucho ruido y, digamos, cierta preocupación, sí, yo creo que es preocupación. Incluso aquí en Informativo Carve, Alfredo Kaplan, titular de la Asociación de Promotores Privados, advirtió: esto va a aumentar los costos y se van a revisar los proyectos de construcción de lo que es vivienda, básicamente, y bueno, proyectos inmobiliarios. Lo cual es lógico, porque hay un aumento de costo.
1: Sí, a esto respondió ayer Alejandro Ruibal, que la producción es dable esperar que no baje por la tecnología que se está aplicando. No solamente la gran tecnología, que es una grúa visible, por ejemplo, u otras tecnologías para subir los materiales, etcétera, sino herramientas de mano que han facilitado el trabajo. Ya nadie se rucha media hora para hacer un encofrado. Digo, para decir una cosa bien, bien, bien burda para que se entienda. Entonces, para Ruibal, esto no debería ser a partir del año que viene una cosa que baje la producción.
0: No, lo que
1: por eso
0: producción no.
1: La producción
0: aumenta los costos, y obviamente si hay un aumento de costos es posible que haya un cambio en lo que es la definición de proyectos. Esto eso es razonable lo que están planteando tanto en la Cámara como en los promotores privados. El tema es que no se incluyó ninguna cláusula de productividad. Y allí es donde muchos empresarios dicen, bueno, la verdad que esto preocupa.
1: ¿Y no estaban los promotores allí en la discusión para sumarla?
0: Ese es un punto interesante. Digo, y por eso yo te decía que la carga de la negociación la llevó la Cámara de la Construcción. Es una clara victoria del sindicato. Hay que poner esto también en un contexto político. Hay una muy fuerte influencia del Partido Comunista en el Zunca, que va a bajar esto a la Asamblea. Y yo reitero, no es menor, 5,2% redondeando retroactivo a abril.
1: Un aumento real de 1,2, 1,3.
0: Sí, hay que ver la inflación, capaz que levanta un poquito, capaz que estamos en el 1%, pero por lo pronto es un mantenimiento y eventual aumento del salario real. Hablando con economistas, lo vamos a retomar después de las 8, que precisamente están preocupados por esta cuestión. Yo voy a reiterar por tercera vez, es un sindicato poderoso el ZUNCA y se mueve todo en bloque. Es decir, y esto es un tema que nos queda pendiente para profundizar. ¿Es posible un descuelgue? ¿Es posible que una empresa de construcción en Soriano o en Durazno, ni hablar en Punta del Este, pueda establecer condiciones diferentes? El llamado descuelgue, difícil, por la lógica corporativa de negociación que ha predominado hasta ahora en el sector. Son las 7 de la mañana, 32 minutos. Da para mucho más este asunto, pero es un tema clave. Lo que, Miguel, en el fondo está resuelto el conflicto, porque la verdad que venía, y ahora van a retomar a los trabajadores que estaban en seguro de paro, con obras que todavía siguen, y recomponer un ambiente de trabajo que estaba bastante complicado. ¿Para dónde me llevas?
1: Voy a ir a Argentina.
0: Vamos.
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1: Claudio Cardoso desde Buenos Aires. Claudio, buen día, bienvenido.
3: ¿Qué tal? ¿Cómo andan? Buen día, muy bien. Aquí estamos con una llovinita que molesta, la clásica que molesta desde muy tempranito en estas condiciones. Decimos que la Argentina y Brasil están viviendo el peor momento en su relación. Ya lo venimos diciendo, pero ayer tocó el punto máximo de evolución, de este conflicto y de ebullición también, porque en definitiva Brasil decidió retirar a Julio Vitelli, a su embajador aquí en la Argentina, producto de las agresiones reiteradas ya del presidente argentino Javier Milei. No solo fueron aquellas en San Pablo cuando acudió al lanzamiento presidencial de Flavio Bolsonaro, sino que vino a la Argentina, lo ratificó en una entrevista al día siguiente, después, entre el domingo y ayer miércoles, ofreció 3 entrevistas Javier Milei, donde en cada una de ellas volvió a criticar. Estamos en una fuerte ligación histórica, ¿no? Además de ser un país en la región con el que siempre ha entablado y tenido buen diálogo, comercialmente es uno de los principales países en cuanto a la relación que tiene Argentina con cualquiera a nivel internacional. Es grave realmente lo que ha pasado, es una decisión que toma Brasil producto de estas agresiones, insultos que para nada uno puede tolerar por parte no solo de Milei, sino de cualquier mandatario a nivel internacional. ¿Qué dice la Cancillería Argentina? Lejos de pedir disculpas, que es una cuestión ideológica. Así que la política nada tiene que ver con la institucional, que no entiende la decisión que tomó Brasil, porque las dos cosas no se tienen que mezclar según el pensamiento del gobierno argentino.
1: ¿Y en el Senado cómo viene la mano? Porque venía complicada la sesión que se viene para hoy.
3: Bueno, y ayer se empeoró todo porque hay una senadora que se llama Anabel Fernández Sagasti. Es una de las referentes del kirchnerismo, del peronismo en el Senado. Hace mucho tiempo que es senadora y está embarazada. En esta instancia está de 32 semanas, ya lamentablemente perdió un embarazo no hace mucho tiempo y por lo tanto su médico le ha recomendado, como está en San Luis a más de 1000 kilómetros de distancia, que no viaje a Buenos Aires. Ella pidió un permiso especial para estar en la sesión de hoy, teniendo en cuenta que es muy importante, se define esta ley de propiedad privada, la ley de tierras. Bueno, y en definitiva, aquí lo que pide Sagasti es ser parte de la sesión, estar vía Zoom, vía virtual, desde San Luis y poder votar de esa manera. ¿Qué hizo la titular del el Senado, en este caso la vicepresidenta Victoria Villarruel? Dijo que está de acuerdo, pero que claro, lo va a poner a consideración del cuerpo, del recinto. Anoche directamente con los pelos de punta apareció la titular de Bloque Libertario, Patricia Bullrich, descalificando a Victoria Villarruel, también a Fernández Agasti, dijo que es una senadora trucha, comparándola con un diputado trucho, nada que ver. Ha sido elegido por el pueblo, en este caso la senadora, uno entiende que tiene una situación para atender desde el punto de vista médico, y que en la pandemia todos los senadores pudieron trabajar de esa manera, de esa forma virtual, y en este caso es una excepción que se está pidiendo. Bueno, así está la parte previa de la sesión de hoy, donde también, como les decía, hay un tema muy importante y polémico, como es la ley de tierras, donde el oficialismo hace hincapié, por algo está haciendo hincapié, dicen en algunos sectores, porque aquí se le va a permitir, si esto se aprueba, aunque ayer se habrían aprobado algunos cambios, algunas variantes de la media sanción que ya tiene de la Cámara de Diputados, para que los extranjeros puedan comprar tierras en la República Argentina.
1: Bueno, hoy acá en Montevideo a las 9, la Cancillería y la Nunciatura Apostólica van a anunciar oficialmente la llegada del Papa en Argentina. ¿Está confirmado también?
3: Sí, sí, exactamente, por comunicado. Hace exactamente 12 minutos se ha comunicado, y por lo tanto el arzobispado ya comunicó que entre el 8 y el 11 de noviembre, después de estar en el Uruguay, va a llegar a la Argentina. Aquí se va a hacer una misa, por lo que se ha anticipado, en la avenida 9 de Julio en Buenos Aires, y después va a estar recorriendo León 14, Luján, ¿sí? Así que va a ser indudablemente un hecho también muy importante, y además va a ir a la provincia de Córdoba. Un papa visitará la República Argentina después que Juan Pablo II lo hiciera en el año 1982 y

0: 1987 y no lo hiciera, de manera increíble, ustedes recuerdan, el Papa Francisco durante su reinado en el Vaticano.
1: Sí, sigue llamando la atención incluso después de su desaparición física. Claudio, gracias.
0: Un placer, hasta luego.
1: Claudio Cardoso desde Buenos Aires.
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3: El petróleo tuvo una muy fuerte caída en la jornada de ayer, quedó por abajo de los $80 el barril ante anuncios de Estados Unidos de un cercano acuerdo con Irán. Los iraníes dicen que no están negociando, que no hay ningún acuerdo, que lo dirán en persa, pero dicen no sabemos de qué hablan los americanos. Las palabras de Donald Trump han tenido un deterioro de credibilidad bastante obvio en todo este conflicto con Irán. A esta hora hay un cierto aumento en el precio del petróleo, pero es bastante modesto. El barril Brent está operando en $80.90, es decir, un cierto rebote, pero la caída ha sido muy clara y, por supuesto, esto habrá que seguirlo de cerca si es que irrumpe de vuelta algún tipo de ataque o contraataque que eleve de vuelta la tensión allí en el Golfo Pérsico. Pero lo cierto es que al momento actual hay un retroceso en el precio del crudo respecto a la jornada de ayer. Datos del BPS que apuntan a cómo viene el panorama del mercado laboral y particularmente lo que tiene que ver con el registro, la cantidad de personas cotizantes en el BPS. Esto es el trabajo formal, obviamente. Por supuesto que hay otros organismos de seguridad social que registran trabajadores, caso de la caja profesional y el resto de las cajas, pero el BPS es la más importante. Y en junio registraba casi 1.348.000 personas cotizantes. Es un 1% más de lo que había un año atrás. Digamos que el mercado de trabajo mantiene una cierta estabilidad. Estaba revisando un informe del CIMBE, muy interesante, de estos últimos días, que tomando estos datos mostraba precisamente una estabilidad. En lo que son las gráficas de tendencia, en un momento se veía allí un cierto ajuste a la baja, habrá que verlo, pero digamos que en términos generales, estabilidad. Con una informalidad que ha bajado, aunque sigue en torno del 20% y pico, en este caso según el INE, el Instituto Nacional de Estadística, tomando el mercado en general. Se está, como decíamos hace minutos, con un acuerdo en el sector de la construcción. Va a haber un aumento retroactivo para los trabajadores, los obreros de la construcción a abril. Esto seguramente va a incidir en el índice de salarios, que viene subiendo en términos reales, también viene desacelerando, pero viene subiendo, pero que en el rubro construcción venía con un salario que estaba recortado porque todavía no se había dado el aumento. Son las 7 de la mañana, 41 minutos. Estaba leyendo también a nivel internacional, SpaceX, la empresa de Elon Musk, divulgó su primer reporte trimestral desde que salió a la bolsa de valores, mejor dicho, que desde que abrió su capital. Una pérdida de algo más de $500 millones en una empresa que hoy centra la atención del mundo porque trabaja en inteligencia artificial, tecnología aeroespacial y conectividad. Aumentó sus ventas casi 100%, pero tiene una pérdida, entre otras cosas, según argumenta el reporte, por las grandes inversiones que está haciendo en inteligencia artificial, entre otros emprendimientos. 7 de la mañana, 42 minutos, y hay más novedades.
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1: Representantes de Starlink, la empresa de Internet satelital de Elon Musk, mantuvieron el jueves de la semana pasada una reunión con autoridades de la Unidad Reguladora de los Servicios de Comunicación, la URSEC, y la DINATEL, que es la Dirección Nacional de Telecomunicaciones. Según informa el portal de búsqueda, el encuentro se produjo más de un año después de que la empresa obtuviera las autorizaciones para prestar servicios de Internet satelital en Uruguay. En marzo del año 2024, la URSEC le otorgó una licencia clase B para brindar servicios de transmisión de datos mediante su red satelital, y meses después el organismo amplió las autorizaciones para operar estaciones terrestres y aeronáuticas en movimiento. ¿Qué es lo que se está pensando? Porque ya se hizo en Chile, que se puede estar conversando. Uno de los proyectos más importantes de Starlink es lo que se llama Direct to Cell, directo al celular, una tecnología que permite que teléfonos celulares compatibles se conecten directamente con satélites en zonas donde no existe cobertura terrestre, por ejemplo. A diferencia del servicio tradicional de Starlink, que requiere una antena para acceder a Internet, este sistema funciona con teléfonos convencionales compatibles.

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0: Esto tiene un aire de Lady Madonna, pero bueno, es decir, una música incidental, como decían antes. La temporada de cruceros 2025-2026 cerró con la llegada de 132 embarcaciones a Uruguay, el arribo de 242.086 cruceristas y un gasto turístico estimado en $13 millones, consolidando esta modalidad como uno de los principales motores de la actividad turística en Montevideo y Punta del Este. De acuerdo con los datos difundidos por el Ministerio de Turismo, la temporada se desarrolló entre noviembre y marzo y registró el ingreso de 132 cruceros, de los cuales 98 recalaron en Montevideo y los 34 restantes en Punta del Este, concentrando ambos destinos la totalidad de la operativa del país durante ese periodo.
1: Son las 7:51 y están llegando muchísimos mensajes en el 092-666-000. Yo le voy a atar tres o cuatro noticias de la agenda. La noticia principal es el acuerdo del Zunca. Esto es para el sindicato una victoria histórica. Hay muchos mensajes que dicen, bueno, ¿y qué pasa con el precio de las viviendas? Porque si hay más construcción, más oferta, debería bajar. Y acá nos dice, por ejemplo, Rosana, que está muy, muy enojada, acá en Canelones, por cualquier cueva te piden un disparate. Bueno, el tema de los alquileres.
0: Muy buen informe ahí en El País de hoy, ¿eh?
1: Sí, bueno, tiene más información propia los colegas del país.
0: Sí, sí, alquileres y precio de venta de casas, sí, y apartamentos.
1: Si lo relacionás al salario, el alquiler ha tenido una baja en los últimos años, lo que no quiere decir que para mucha gente aún sea difícil acceder. Además hay cambios de punto de vista social, ahora es bastante menos frecuente que las, digamos, la familia, en el sentido de tener, bueno, la tradicional, ¿no? Pareja con un par de gurises. Hay mucha gente que opta por vivir sola. Hay temas demográficos, en fin, eso también incide. Carlos de las Piedras nos manda mensaje por aquí, dice que la cámara de construcción se corta sola cada vez que se firma el convenio, las empresas chicas cierran o tienen dificultades. Bueno, este es un asunto clave.
0: El descuelgue sí es un tema importante.
1: Este es un tema muy importante.
0: La posibilidad de, digo, ¿no?
1: Claro. Sobre todo cuando vos además comparás Montevideo con el resto del territorio, bueno, es distinta la obviamente situación en Punta del Este de lo que puede ser en otros departamentos. Colonia ha tenido mucho mucho movimiento inmobiliario, pero incluso comentábamos aquí, esto lo vamos a tomar después de las 8, por un aumento de los obreros del 5% van a revisar un proyecto. Bueno, no es automático. Capaz que esto se recompone, ojalá que sí.
0: Es un aumento real de 1%, ¿no?
1: El aumento real es del 1%.
0: El aumento es del 5%, sí, pero la inflación se la iban a tener que dar.
1: Pero atento casco. Atento. Los inversores, ¿en qué invierten? En inmuebles, sí, sí, pero ¿en qué moneda? Invierten en dólares. Se está intentando que la economía uruguaya funcione cada vez más con el peso y eso es muy bueno, pero el inversor a nivel internacional, por ejemplo, hay mucho inversor argentino, bueno, hace los cálculos en dólares. Y se hacen los cálculos. Si hay más costos, bueno, capaz que el proyecto sale igual, porque hay demanda, porque, como decíamos más temprano, la tecnología de la construcción permite, pero capaz que sí, capaz que no. El aumento de costo es obvio. ¿Qué impacto va a tener? No es tan obvio y es difícil además de evaluar, porque capaz que es inmediato o capaz que demora unos años o se cruza con otros factores. Lo que Kaplan decía aquí en el informativo Carve, y me pareció, la nota está en la web de Carve, volvió, y nunca lo había escuchado de manera tan explícita, sobre un asunto que lo hemos comentado contigo, Miguel, yo peco de reiterado, pero acá estamos con un gran lío en la zona metropolitana, porque vamos a recordarlo, muchas de las obras que se hacen con el plan de vivienda promovida, que tiene exoneraciones de impuestos. Entonces, se pueden pagar más costos porque después hay menos costos tributarios. Que obviamente eso es un costo de recaudación, es una resignación de recaudación. Pero además, Kaplan lo decía, en Montevideo hay un ordenamiento, no se puede exonerar cualquier obra en cualquier lado. Hay determinados barrios, y lo hemos visto, en el Cordón, en Parque Rodó, en La Blanqueada, algo en el Prado y en otro lado. En Canelones, y Kaplan lo dijo, el intendente Leñani dijo, a mí no me toquen acá nada, acá yo sigo promoviendo la inversión con exoneraciones. Y se fue toda la zona costera de Canelones. Y no era la idea, nunca fue la idea promover inversión en una zona que es de alto valor. Y ahí se generó una alteración. Y se está generando un aumento de valor en una zona en desmedro de otra. Lo quiero decir de manera clara. Eso es positivo. Yo no le veo lo positivo. Y le sumo otra más. Está en plena discusión el tema metropolitano, de los corredores. Y en Montevideo el intendente Vergara, y esta es información que tenemos ya hace algunos días, dice, bueno, a ver, está bien, todos los corredores para Canelones y Montevideo. Porque los valores inmobiliarios no evolucionan igual en todos lados. Es todo un tema que está vinculado a la construcción, pero no solamente.
0: Hablando del área metropolitana, bueno, estuvo con nosotros ayer el director ejecutivo de SACEM, presidente de la Cámara de la Construcción, Alejandro Ruibal. Se vienen los proyectos viales del área metropolitana, ruta 101 y 102, ¿no? 101 y 102. Estamos hablando, pasando el aeropuerto, la 102 sigue.
1: Llamémosle claro. Los accesos este.
0: Exactamente.
1: Que no son estos corredores que yo hablaba, metropolitano.
0: Exactamente, pero allí se viene una inversión de 54 millones de dólares que busca... allí vienen viaductos, se busca ordenar, obviamente, sí, el tránsito, y que incluso los peatones allí en la zona de Colonia Nicolich puedan tener un cruce con seguridad. Ahí cerca de 20 meses a 2 años de trabajo, esto se viene y va a generar, obviamente, desvíos del tránsito. Ruibal ha dicho más de una vez, vos que decís, me gusta reiterar, él también lo reitera, los accesos oeste fueron construidos a la salida de la dictadura y comienzo de los gobiernos democráticos nuevamente, y aún bancan, aún bancan. Uf. Ha habido modificaciones, ampliaciones, pero esa planificación aún banca. En el este, en este caso, con el aumento del parque automotor, esto se viene también. Se arranca, repito, allí en ruta 101, 102.
1: Usted dice que todas esas obras licitadas para el gobierno, ¿no? ¿Van a quedar con el mismo costo?
0: No, como van a trabajar 23 horas el año que viene, van a subir el costo. No entendía a Kaplan, pero usted después me lo explica.
1: Le digo el presupuesto para el Estado uruguayo.
0: Y no lo ignoro, hijo, lo ignoro. Yo le estoy diciendo las obras. Las obras, después viene una obra que también incluye viaducto en Racine y Avenida de las Américas, porque ahí se ha complicado muchísimo y se tranca con el semáforo, vas hacia el aeropuerto o hacia afuera, y está muy demorado, y también en la rotonda del aeropuerto viejo.
1: Bajan las tasas de préstamo para los jubilados. No hace mucho tiempo las tasas eran del 30% y pico, y se consideraban bajas porque teníamos tasas de mercado financiero en pesos en Uruguay arriba del 50%. Jimena Pardo, la presidenta del EPS, dijo, bajan las tasas de los préstamos generales, y en particular para lo que son prótesis dentales y oftalmología, 12% anual. Es una tasa bajísima en pesos históricamente. Esto yo lo leo asociado a lo que está intentando impulsar el Banco Central, es más movimiento del crédito en pesos. Bueno, el BPS lo está incorporando. Es un crédito que le dan a los jubilados. Se dan aproximadamente unos 38 mil créditos para los jubilados vigentes mensualmente. Y es un crédito de cobro muy seguro, obviamente.
0: Exacto, Nico, eso te iba a decir.
1: Eso es obvio.
0: Era una tasa desmedida cuando tiene cobro asegurado y seguro, además, por muerte.
1: Claro.
0: En una inflación anual de 4%,
1: tenía que bajar
0: 30, 40, 50, 60% de interés. Discúlpeme, atájeme, porque digo,
1: en noviembre va a haber una consolidación de deudas vencidas con una baja en la tasa original a la mitad. Se está buscando impulsar aquí el crédito, es bastante claro, y bueno, ojalá que esto permita que rinda más en el bolsillo la jubilación en general.
0: Hoy juegan Peñarol y Wanderers y Peñarol, en el partido final del torneo intermedio, a partir de las 20 horas, sin alargue. Si hay empate durante los 90 minutos, van directamente a penales. Estadio Centenario, lugar de la final de hoy.
1: 7:59.
0: Y nos estamos despidiendo de Canal 10.
1: Son las 8 en punto, ya vienen Alfredo, Maggie, Paola con Arriba Gente. Y nosotros seguimos en el informativo Carve, por Cosquín Rock Radio. Vamos a hablar con Ignacio Munyo de estos temas de la construcción, cómo viene la economía. Y vamos a dialogar con productores, vecinos, gente que está involucrada en el... afectada, diría yo, por el proyecto de la represa en Casupá. Hoy se van a movilizar por el centro de Montevideo, una movilización importante, y vamos a estar con los detalles de todo esto.

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0: Vamos a actualizar los datos del tránsito acá en Montevideo y el área metropolitana. Atención porque hay un siniestro de tránsito en 8 de octubre y Pedro Olmida, 8 de octubre y Olmida, carril obstruido hacia el este, carril obstruido hacia el este. Hay mucho tránsito en los accesos oeste llegando a Montevideo, allí cuando uno decide ir hacia la Rambla Portuaria o hacia Boulevard Artigas, bueno, ese tramo, bueno, y está el colegio allí enseguida de pasar Agraciada, es una zona con mucho tránsito a esta hora y hoy no es la excepción.
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8: 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Titulares.
0: El director de la Oficina de Prensa de la Santa Sede, Mateo Bruni, anunció hoy que el Papa León XIV visitará Uruguay del 6 al 8 de noviembre.
9: El Santo Padre visitará Montevideo, Paysandú y Florida en medio de un viaje que también lo llevará a Argentina y Perú.
0: El Comité Ejecutivo del ZUNCA analizará hoy el preacuerdo alcanzado con las cámaras empresariales para un convenio colectivo por 5 años.
9: Luego fijará la fecha de la Asamblea General que deberá ratificarlo o rechazarlo. El entendimiento prevé aumentos salariales del 5%. Aumentos salariales del 5,2% retroactivo a abril y una reducción gradual de la jornada laboral que pasará de 44 a 40 horas semanales en 2030 sin pérdida de salario.
0: El presidente de la Cámara de la Construcción, Alejandro Rival, destacó la duración inédita del convenio, 5 años, y explicó que la reducción horaria tendrá mecanismos de flexibilización para organizar el trabajo.
9: El ZUNCA levantó las medidas, en tanto las empresas tendrán plazo hasta el viernes para reincorporar a los trabajadores enviados al seguro de paro.
0: Fábricas Nacionales de Cervezas denunció al sindicato ante el Ministerio de Trabajo al entender que este sábado, tras un paro, se debían haber retomado las actividades en Montevideo, pero se mantuvo la medida.
9: Para la empresa, el sindicato incumplió la cláusula de paz de 45 días vigente por el Consejo de Salario.
0: El Banco de Previsión Social redujo las tasas de interés de todos los préstamos para jubilados y pensionistas.
9: La rebaja varía según el plazo de pago y también alcanza créditos para tratamientos dentales, audífonos, lentes, prótesis, cuya tasa baja de casi 20 al 12%.
0: El directorio de la Caja de Profesionales presentó al gobierno una nueva propuesta para enfrentar su crisis financiera tras la decisión de dejar sin efecto el timbre de 170 pesos sobre servicios médicos.
9: El INAU lanzó un plan para evitar que los niños de hasta 3 años permanezcan en hogares institucionales y promover su cuidado en entornos familiares.
0: La primera etapa se aplicará en Montevideo y Canelones, donde hay 76 niños de esa edad en residencias. El programa prevé fortalecer a las familias de origen, ampliar el acogimiento familiar y recurrir a la adopción cuando sea necesario.
9: Un edificio en Ciudad Vieja, en Montevideo, fue desalojado por orden judicial ayer, luego de que sus propietarios solicitaran la desocupación, y esto involucró a unas 35 familias.
0: En el panorama internacional regional sigue siendo información destacada la decisión de Brasil, que redujo su representación diplomática en Argentina y decidió que su embajador no regresara a Buenos Aires en respuesta a los reiterados insultos de Javier Milei contra Luis Ignacio Lula da Silva.
9: Estados Unidos anunció que revocó la visa a la actual embajadora brasileña en Washington, María Luisa Ribeiro, debido a la falta de beneplácito para su embajador en Brasilia.
0: Un alto funcionario de Estados Unidos dijo que hoy o mañana podría alcanzarse un acuerdo con Irán para reabrir el estrecho de Hormuz, lo que hizo caer los precios del petróleo.
9: Los iraníes dicen que no están negociando nada, van y vienen, el petróleo, como decía Miguel,
0: sigue cayendo.
9: Baja. Peñarol Wander definen hoy el torneo intermedio a las 20 en el Centenario.
0: El aurinegro defenderá la copa obtenida en 2025, mientras que los bohemios buscarán consagrarse por primera vez en este certamen. Si empatan en los 90 minutos, definirán por penales.
9: 8 y 6.
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0: Esta es la banda británica Black Slate haciendo Omigo. Omigo. Omigo. Nunca le salió amigo. Omigo. Omigo. 13 grados la actual temperatura. Es una banda británica, yo creo que mucho antes, obviamente, que V40 en haciendo reggae. Ajá. desde Gran Bretaña. Y acá te encaja otro en español. Ya nado. Nado me sirve, no. 13 grados la actual temperatura. Vientos del este a 11 kilómetros. Relámpagos, dice Inumet, ¿eh? O sea que hay tormenta eléctrica. 1012 decimal 9, 95 el porcentaje de humedad, 12 kilómetros de visibilidad. 14 grados es la temperatura en Colonia, 13 en Punta del Este, 13 en Rocha. Nos escuchan allá en La Paloma FM, 102.1. Hay 15, por ejemplo, en Durazno, y hay 16 grados en Artigas.
1: Arrancó la temporada de avistamiento de ballenas en Maldonado y Rocha, ¿eh?
0: Esa sí, se hizo el lanzamiento el viernes pasado, creo que fue.
1: Sí, qué lindo, qué lindo. La verdad que es un fenómeno natural precioso. Bueno, los que lo puedan disfrutar.
0: Sí, Maldonado.

0: Es una cosa que parece como de ciencia ficción, y así era efectivamente la cultura de los balleneros de Japón. Bueno, en Japón creo que era también por temas alimentarios, pero en Estados Unidos, ¿no? En Boston, en toda esa costa atlántica y en Europa también. Increíble, increíble. Y bueno, así quedó diezmada la población de estos gigantes del mar, que ahora se los busca preservar un poco más y que los tenemos de visita todos los años en nuestra costa.
1: Dígale que pase.
0: Tenemos el... yo me pongo solemne y usted me rebaja ahí con un chistecito. Yo me pongo... Ponete algo de ña. ¿Sabés qué? Dejate de amigo y esto... Poner algo de ña con las ballenas. Está lloviendo, pero va a bajar la temperatura y va a mejorar el tiempo el fin de semana.
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0: Dólar 39.15 la compra, 41.35 la venta, peso argentino 0.02020, real 7 la compra, 8.70 la venta, euro 44.21, 48.83 y el dólar interbancario 40 pesos con 28.
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La defensa del ex senador Penades planteó la prescripción de delitos en el caso de 5 víctimas, entre ellas Romina Celeste, y bueno, la fiscalía rebatió que son como como fichas de dominó, se dijo allí textualmente. El tema es concretamente, la fiscalía en su acusación pide 16 años de condena para el ex senador por más de 20 delitos sexuales y sostiene que los delitos no prescribieron porque el modus operandi de Penades fue cometer nuevos delitos cada pocos años que cortaron la prescripción del anterior. La defensa plantea que como no hubo denuncia ni investigación en todos esos años, los delitos de las víctimas identificados como MID2, Javier Viana, los identificados con las letras ON y Romina Celeste Papazo, prescribieron entre los años 2005 y 2022 y que la prescripción recién se cortó el 4 de octubre de 2023 cuando la fiscalía pidió la imputación. En ese choque entonces está en este momento entre la defensa del ex senador Penades y la fiscalía de cara a lo que será el juicio oral y público.

0: Lo decíamos en titulares, está en plena discusión, negociación, tire y afloje la situación de la caja profesional. Para dejarlo claro, las jubilaciones hay que pagarlas. Si la caja no tiene los recursos, los tiene que aportar el Estado. Así que es una discusión algo, si se quiere, compleja, porque por esto que estoy comentando, bueno, hay que ver hasta qué punto llega esta negociación. La caja profesional, la directiva, ha planteado aplicar un timbre profesional para determinados servicios de salud, luego de que se dispusieran distintas propuestas de financiamiento que fueron rechazadas. Hay de todo. Una de las propuestas históricas es que el IAS que aportan los jubilados profesionales, que hoy va para el BPS, sí, sí, así como lo escuchan, usted es un profesional, se jubila, le ponen el IAS, si su jubilación tiene un determinado monto, ¿verdad? Obviamente las jubilaciones más bajas no pagan IAS, pagan de un determinado monto hacia arriba. Ese impuesto, el IAS, va todo para el BPS, enterito. La caja profesional dice, che, a ver, pero si son mis jubilados los que pagan esto, vamos, que pasen para la propia caja. Bueno, no. Lo mismo pasa con los bancarios y los notarios. Con todas. O sea, el IAS va todo para el BPS. El IVA, bueno, los profesionales pagan IVA, los que obviamente trabajan de manera independiente, que son en general los que aportan a la caja. Hace un tiempo, no hace mucho, pero ya hace varios años, empezó a aplicarse el IVA en los servicios de salud. Y lo pagan los profesionales de la salud. Por supuesto, el IVA es un impuesto que va todo para rentas generales. Pero, el BPS toma 7 puntos de IVA para financiar su propio déficit. Es decir, temas que se cruzan, y la caja ha planteado estas cosas, no ha tenido mucha suerte en implementar algo de esto y decidió aplicar el timbre, pero el gobierno promulgó un decreto para anular esa disposición. La caja lo va a impugnar y mientras está pidiendo algunas otras alternativas de financiamiento.
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0: Ocho de la mañana, 22 minutos, y vamos a recibir, como anunciamos, con mucho gusto a Ignacio Munyo, economista, director de Ceres. ¿Cómo estás, Ignacio? Buen día.
3: Buen día, Nicolás. Buen día, Miguel.
4: Buen día.
3: Un gusto, como siempre.
0: Es un hecho muy significativo el acuerdo en la construcción. Es un hecho social, un hecho político también, un hecho económico. Hay un aumento del 5,2% retroactivo y además un reclamo histórico del Zunca, bajar la carga laboral o la jornada laboral, que se mide semanalmente, de 44 a 40 horas semanales. ¿Cómo has visto esto? No hay, nosotros accedimos al preacuerdo, Ignacio, no hay disposiciones de incorporación de productividad, es decir, no hay condicionamiento, es, digamos, un logro del Zunca en esos términos, que decíamos, el aumento y la reducción de la jornada, y además algunas otras disposiciones en un conflicto que venía muy duro y, bueno, que se ha resuelto. ¿Cómo lo has analizado?
3: Bueno, lo primero, cuando yo escucho y veo salir en distintos medios a festejar al TNT como una conquista, bueno, lo primero a mí me hace dudar de si eso va a tener un impacto positivo en el resto de la población y en el resto de los trabajadores, más allá de los líderes del TNT y de las distintas gremiales. Creo que es un tema muy delicado lo que se está hablando, porque obviamente esto puede considerarse como un precedente, y lo que tenemos que ver es que el país no está en condiciones de enfrentar una reducción de la semana laboral con el mismo costo salarial para las empresas. La realidad es muy distinta. Escuchamos poner como ejemplo, está hoy en la prensa, el caso chileno, que se aprobó en el gobierno de Boric, una reducción gradual de la jornada a lo largo de 5 años, una hora por año, para y manteniendo el mismo salario, ¿no? Que es un poco parecido a lo que está en el convenio que se acaba de firmar, ¿no? El preacuerdo. Nosotros lo que hicimos, lo primero, cuando estudiamos este tema, fue comparar la situación de Chile con la de Uruguay, para que la gente se haga una idea. Totalmente distinto, aumentar significativamente el costo laboral sin contrapartida de productividad en una economía como la chilena, que es 40% más barato que la uruguaya, por muchas razones, que en este momento de Uruguay, donde el problema de la competitividad y lo caro que está para vivir y producir en el país es la principal preocupación para cualquier inversor y para cualquier ciudadano. 40%, el mismo producto, por ejemplo, una hamburguesa o un café con leche, sale menos hoy en Chile que Uruguay. Atrás de eso, ¿qué hay? Hay impuestos, hay regulaciones, hay tarifas que hacen el funcionamiento, que compiten. Este punto me parece a mí el central para este tema que queda al margen. El costo laboral, o sea, el aporte de la producción que se llevan los trabajadores, compite con costos que en el Uruguay le ponen el propio Estado, el funcionamiento de las empresas. Entonces, es muy difícil funcionar cuando ya no queda margen, y tal vez el reclamo pueda ser justo, pueda tener un fundamento que se pueda haber sostenido durante toda esta negociación, pero la realidad impone que esto sea muy complejo para funcionamiento de muchas empresas. Entonces, lamentablemente, vamos a la lógica que ha reinado en toda la negociación colectiva desde que tenemos consejo de salario, donde se acuerdan por rama, cuando el mismo aumento es para todas las empresas de una rama. Y acá estoy saliendo de la construcción, esto es en general un problema que hace años venimos diciendo que tiene el Uruguay en su negociación salarial. Una injusticia enorme cuando se fijan condiciones iguales para todas las empresas de un rubro que está ordenado de acuerdo a una metodología que tiene 20 años de agrupar empresas que no tienen nada que ver entre sí, y todas tienen que ajustarse de la misma manera el salario. Está visto, estudiado, lo sabemos, lo repetimos hasta el cansancio, que esto le pega duro a las empresas pequeñas, a las empresas del interior, favorece a las grandes, en todos los rubros, no estoy yendo ahora hasta lo concreto a la construcción. Es una realidad instalada. Lamentablemente no se hace nada, pasan gobiernos y no se hace nada. ¿Y quién se perjudica en esto? Los trabajadores, que no, para empezar, los que no están afiliados, y segundo, los que no están trabajando en este momento. Si algo favorece esto, es a los pocos privilegiados que están amparados en este convenio, pero la mayoría de los trabajadores se perjudica con este tipo de acuerdos. Está demostrado en Chile, por ejemplo, un estudio del Banco Central de Chile, que es una institución independiente, seria, profesional, con equipos técnicos, que analizó lo que pasó en Chile con la reducción de la jornada laboral sin pérdida de salarios. Y redujo el empleo. Redujo el empleo. Pueden ir a buscarlo en la página del Banco Central de Chile. Es un estudio público. En una experiencia similar a la que se quiere impulsar en el Uruguay por parte del PIT-CNT hace tiempo, y está en esa proclama. Una proclama que dice trabajar menos, pero trabajar mejor, ¿no? Entonces ahí también hay otro punto que quiero decir. Si ya de por sí se está asumiendo que se va a trabajar mejor, es porque se estaba trabajando mal. Entonces hay un problema de fondo.
4: No necesariamente, ¿no? No necesariamente. Se puede estar trabajando bien y trabajar mejor todavía.
3: Por eso, pero lo que te quiero decir es que la buena fe es la esencia del contrato laboral. Y acá se estaba pagando 4 horas o lo que sea de más o de menos, y ahora sobran. Bueno, quiere decir que no se está actuando de buena fe en la relación laboral, porque eran horas que no eran necesarias porque se estaban pagando. Ahora se van a eliminar y se va a mantener la misma compensación.
4: Volviendo.
3: Entonces hay un tema filosófico ahí para discutir sobre esto de bajar a prepo las horas de trabajo sin que tengan esto consecuencias salariales.
4: Alejandro Ruibal decía ayer, el presidente de la Cámara, que nos daba la primicia ayer a las 8:20, decía que la Cámara pidió un informe especial con respecto a cuál es la situación en la región, en Estados Unidos, Canadá y en Europa, y dijo que inevitablemente en la construcción se va camino a las 40 horas, que eso es una cuestión irreversible, dice él.
3: Está bien, hay que ver la productividad en cada sector, en cada empresa. Esto es muy complejo de medir. Hemos intentado a lo largo de muchos años medir productividad en los consejos de salarios sin éxito, porque es muy difícil, porque hay una razón crítica, y esto también lo quiero poner sobre la mesa en esta discusión general de la reducción de la jornada, que es la productividad que viene de la mano de aumento de tecnología, inteligencia artificial o cualquier tipo de incorporación tecnológica. Ahí la pregunta que uno tiene que hacer es quién invierte en eso, o sea, quién es el que paga por esa incorporación tecnológica que mejora la productividad. Porque si esos pagos se hacen conjunto entre el capitalista, digamos, el empresario, el que apuesta los recursos y los trabajadores, está bien que después se distribuya esa ganancia, pero si es una inversión que se hace por parte de uno de los jugadores y el otro simplemente se beneficia, no necesariamente eso se tiene que traducir en una reducción de la jornada. Creo que lo más importante a tener en cuenta y para redondear la idea es que el contexto de Uruguay muestra que en la última década la productividad cayó, no subió, a diferencia de estos países que han avanzado hacia reducción de jornadas, en Estados Unidos, en Europa, que han aumentado. Acá cayó. Se produce lo mismo en una década en la economía en su conjunto con más horas. O sea, se necesitan más horas para producir lo mismo, porque aumentó más la masa salarial que el PBI, o sea, que la producción total de bienes y servicios en la última década. Por lo tanto, no están dadas las condiciones para analizar esto y generalizarlo, mucho menos. Lo que se acordó en la construcción, no lo sé en detalle, hay que preguntarle a los involucrados directamente. El punto que quiero hacer es que esto genera un antecedente y que hay que tener muchísimo cuidado a la hora de ver, de generalizarlo, ya sea por ley o ya sea por acuerdos en el marco de los consejos de salarios. Estamos en condiciones económicas muy complejas, el horno no está para bollos para aumentar artificialmente los costos de producir en el país, sino que necesitamos lo contrario para que inversiones que se concreten y que puedan sacar adelante el país generando oportunidades y puestos de trabajo.
0: ¿Se traslada a precios esto?
3: Bueno, es muy difícil saberlo a priori, porque también hay una demanda, ¿no? Precio se determina generalmente cuando hay una oferta y una demanda. Esto va a afectar en algún sentido por el lado de la oferta, porque está afectando a los productores, pero hay que ver también cómo está la demanda, y hay que ver cómo está la demanda no solo local, sino también del exterior. Por ejemplo, es claro que en Maldonado, en Punta del Este, hay una demanda fuerte de Brasil, por ejemplo, en propiedades del Uruguay que se están construyendo. Entonces, es compleja dar una respuesta a esa pregunta porque está la demanda también existente en la ecuación.
4: Ignacio, vos decías, estamos en una situación económica muy compleja, obviamente que vos seguís al detalle. Si tuvieras que decirnos tres o cuatro patas de dónde, por qué la complejidad del momento.
3: Porque la economía está prácticamente igual que el año pasado. Hay un estancamiento productivo y cuando uno habla con referentes de todos los sectores, la respuesta es la misma. Estamos igual o levemente abajo del año pasado, incluso en sectores que son los que han sido el motor de los últimos años, como el comercio, ¿no? El comercio interno, el mercado interno es el que está empujando una economía que está poco competitiva, donde el dólar nos deja muy caros con el exterior. El que quiere salarios en pesos tiene que poder de compra elevado en el Uruguay, y eso también se está resintiendo por distintas razones. Naturalmente los costos de consumo son elevados y hacen que la situación no sea una situación de dura. O sea, no vemos una economía efervescente, ni mucho menos, sino estancada, y tampoco hay sobre la mesa proyectos de inversión que puedan generar expectativas que está en la vuelta, que es asociado con energías renovables, hidrógeno verde en Paysandú, que es un gran proyecto de su magnitud. En ningún escenario, y esto es importante tenerlo claro, en ningún escenario se empezaría a mover recursos antes del 2028. O sea, el invierno es largo, quiero decir, o sea, está todo el 2027 por delante de ausencia de proyectos grandes de inversión que puedan generar un impacto significativo. Sí, hay algunas inversiones puntuales, pero no tienen la magnitud de ni cerca de lo que fueron proyectos que en el pasado movieron a la economía del país, como fueron las plantas de celulosa o el ferrocarril central.
0: Ignacio Mullo, por supuesto podemos seguir el diálogo, pero vamos a, por supuesto, retomar cuando vayan decantando nuevos datos de esta economía y de este invierno que vos planteabas. Bueno,
4: ya me dio frío.
0: Se puede hacer largo. Te agradecemos y seguimos en contacto.
3: Bueno, un abrazo para todos.
0: El economista Ignacio Mullo, el titular del Ceres.
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4: Les adelantábamos más temprano que se abrió la primera embajada de India en Uruguay, lo que genera o prevé diferentes instancias para estrechar el vínculo diplomático con este gigante asiático y pasar a otro tipo de fase de negociación, de ventas, de intercambio, luego de la reunión de julio del año pasado en el que el primer ministro indio Narendra Modi invitara a Yamandú Orsi a visitar su país. El canciller Mario Lubetkin tiene previsto viajar a ese destino y también se espera que Uruguay trabaje desde la presidencia pro tempore de la CELAC en la cumbre de ese espacio con India. Por otro lado, el gobierno apuesta a nombrar a un embajador de renombre para encabezar la misión en Nueva Delhi, según publicaba hoy temprano el portal de El Observador. El Poder Ejecutivo considera como un gran candidato para ese fin a Fernando Lugris, actual director general de Asuntos Culturales de la Cancillería.
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4: Hoy se viene una movilización con respecto a las expropiaciones en Casupá. Es una movilización acá en Montevideo que tiene previsto concentraciones frente a Torre Ejecutiva, allí la presidencia, también frente al Palacio Legislativo. Vamos a hablar con Carlos Urroca, en este caso es uno de los demandantes por estas expropiaciones que se vinieron y se vienen en Casupá. Sarroca, buen día.
6: Sí, buen día, gracias por el espacio.
4: Bueno, concretamente con respecto a las expropiaciones, ¿ya hay expropiaciones? ¿Cuál es la situación?
6: Sí, se hizo la primera expropiación, se hizo de la zona donde va el obrador, que es una negociación que ya viene de hace muchísimos años. Estamos hablando que esa negociación arrancó, yo diría, en el torno de 2015-2016 y recién se efectivizó ahora.
4: Bien, ahí hubo un propietario que incluso vendió, ¿cómo fue? Porque como no se ejecutaba, vendió por el camino.
6: Exactamente, es una negociación que ya venía de larga data, iban y venían, y esta es la única negociación que hará un mes y poco se efectivizó.
4: Bien, ¿cuántos son en total los que fueron notificados y cuántos son los que van a recurrir esto, si es que ya recurrieron?
6: Y unos notificados simplemente, son 7 aproximadamente los notificados, de los cuales una vez notificados uno tiene 10 días para recurrir, o sea, de los notificados todos recurrieron.
4: Bien.
6: El tema es que las notificaciones fueron con precio y hubo que recurrir y tasar los campos también, ¿no?
4: Bien, eso le iba a preguntar, son precios por lo que veo entonces muy por debajo del mercado, ¿qué es lo que se toma en cuenta para recurrir? ¿Qué significa recurrir?
6: El tema es recurrir, es el nosotros estamos en contra del proyecto y en contra del precio. O sea, una vez que recurrir el precio, ellos pusieron un valor tierra a todos igual, en 7 notificados, el valor tierra de $5,000 la hectárea para cada uno, sí. El cual a eso le van a sumar un valor productivo para el cual recién están contactando los agrónomos o contratando los agrónomos para poner ese valor de más productivo en cuanto a la mejora que tiene el campo.
4: ¿Qué superficie tiene que esté en promedio cada uno de los demandados?
6: No, son todos pequeños y medianos productores, o sea, son muy chicos, y que son 104 padrones y son 80 familias afectadas.
4: ¿Al recurrir queda en suspenso, supongo?
6: No, esto se ve que sigue para adelante. Lo extraño de esto que simplemente, o sea, hay solamente 7 notificados de 40 más o menos personas que tendrían que ser notificados.
4: O sea que lo único que podrían sacar de esta, de este acto administrativo y jurídico es mejorar el precio.
6: Y sí, la verdad que nosotros, o sea, la idea es mejorar el precio, porque a nosotros nos sacan la mejor parte del campo, nos dejan la peor parte del campo, que no sabemos cuánto va a pasar a valer, ya que no solo es productivamente es peor, sino que no sé qué actividad vamos a poder hacer. En mi caso particular, yo soy agrícola ganadero, yo no sé, al lado de un lago de agua, agricultura en el caso mío no voy a poder hacer, o pasturas con fertilización tampoco, forestación tampoco, o sea, queda un valor ese campo que no sabemos cuánto va a valer. Entonces tiene un valor, lo que expropian tiene un valor mayor, ¿no?
0: Es claro los dos planos a Roca que está explicando, por un lado la instrumentación de la expropiación, que siempre es digamos una transacción dura, porque bueno, se remueve gente de un lugar donde está funcionando algo, eso es, pasó también en expropiaciones en otros lados, pero ustedes además están, y doy un paso un poco antes, rechazando el proyecto en sí mismo, y de esto se venía hablando hace mucho tiempo, entre otras cosas se argumenta de que es una reserva de agua que está en la misma cuenca de Santa Lucía, entonces estaría sujeta a las mismas vicisitudes de sequía y de problemas que tiene el resto de la cuenca de Santa Lucía. ¿Qué otro elemento hay para rechazar esta idea de hacer la represa allí, que tiene décadas, ¿no?
6: Sí, exacto. Nosotros estamos tratando, o sea, estamos realmente en contra del proyecto, por eso queremos ir al presidente, estamos buscando otras opciones para mostrarle que realmente lo que van a hacer, viste, es un desastre ambiental, y lo que tenemos en contra exactamente es que destruyen 430 hectáreas de monte nativo. No diversifican la fuente de agua, siguen con una fuente de agua sobre un río Santa Lucía que está saturado. No están evaluando el tema que van a hacer una represa sobre las Isayas Sarandí. No tienen los estudios sísmicos que recién los arrancaron a hacer con la señora Leda Sánchez. No está claro cuánto va a salir de esa represa, no está claro, o sea, tiene que hacer, un proyecto tiene que tener los estudios ambientales, sociales y económicos para una vez que eso sea viable, hagan el proyecto. Acá ya están los pliegos licitatorios, están expropiando y faltan todos esos estudios por delante, entonces realmente nos extraña, ¿viste?
0: Obviamente, lamentablemente, esto se ha politizado mucho, quedó de lado lo que fuera era la toma de Arasatí en su momento, de Aratirí, perdón. Ahora va a haber una obra para aumentar las capacidades en aguas corrientes, pero ahí sigue siendo la misma cuenca. El grupo Sarroca, que se está movilizando de productores, ¿ha planteado opciones, trasvases de otras cuencas? En fin, ¿cómo ven el tema? Porque, bueno, tú lo has explicado claramente, decía, hay una cantidad de reparos o de argumentos en contra de la represa de Casupá.
6: Perfecto, tú lo comentaste y te quiero aclarar. Nosotros somos un grupo de pequeños y medianos productores y trabajo rural y trabajadores rurales autoconvocados, ¿sí? No tenemos nada que ver con la política, no nos interesa el color de cada uno, o sea, política, por favor, no ponerle a esto un tinte político porque no queremos tenerlo. Y entonces parte de nuestras propuestas fue decir que no, pero a la vez ver opciones. Y nosotros propusimos, por ejemplo, estuvimos con gente hablando del traspase de agua del Río Negro, Juan Lacase, y después otra cosa importante, es que arreglen los caños en Montevideo, o sea, se factura el 35% del agua que se bombea, o sea, el acuífero Arraigón, o sea, el tema estamos pidiendo y queremos que el presidente nos atienda para que estudie esas opciones, no las están estudiando, dice que es el mejor proyecto, pero no nos demuestran que es el mejor proyecto.
0: La movilización es hoy a las 12, arrancan en el Prado.
6: Exacto, arrancamos a las 12, el punto de encuentro en Rosedal del Prado.
0: Después a las 13:30 la convocatoria de concentraciones en la Plaza Independencia, ahí se le va a entregar algún documento al presidente Orsi.
6: Exactamente, queremos entregarle un documento nuevamente al presidente Orsi, pidiendo que acordar una audiencia prometida. En dos ocasiones, en la inauguración de Federico Florida, le dimos una carta pidiendo esta reunión. En Salto también le dimos una carta pidiendo esta reunión. Y realmente no tenemos eco. Esperemos que hoy esté y nos reciba. No sé, escuchamos algo que se estaba yendo para Guichona, una inauguración de algo, no sé, pero esperemos que en algún momento pueda atendernos.
0: Y bueno, pues finalmente hacia el Palacio Legislativo, donde habrá una lectura de una proclama.
6: Exacto, entre las 15, quizás 15 o 15:30, hay una lectura de una proclama, exactamente.
0: ¿Está el apoyo de la Federación Rural? Va a ser, ¿qué están convocando? ¿Hay tractores, hay maquinaria, hay caballos? ¿Qué se está planteando?
6: Mira, somos realmente, como sabes, somos un grupo chico de productores. Es difícil hacer esta movilización hasta Montevideo. O sea, estamos tratando de reunir gente, pero realmente contentos porque tenemos bastante apoyo de asociaciones rurales, en el caso de la Federación Puntual, gran apoyo. No queremos hacer mucho movimiento con tema maquinaria, tractores, o sea, es difícil hacer esa movida en Montevideo y realmente la idea es, por lo que tengo entendido, es ir con vehículos y gente nomás.
4: Bien. Muy bien. Carlos Arroca es uno de los demandantes por las expropiaciones en Casupá. Carlos, gracias por hoy. Seguimos en contacto.
6: Por favor, gracias y saludos a la audiencia.
0: Buen día.
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5: Uno de los conflictos que fue largo, que fue complicado, fue el de la pesca. Bueno, ha habido algunos reclamos en los últimos días, en las últimas semanas, con respecto a lo que son las prospecciones, que podrían haber tenido alguna influencia. De todos modos, hoy el país dice que las exportaciones uruguayas de corvina alcanzaron el mayor registro de la última década entre enero y julio de este año, con ventas por más de 30 millones y un volumen superior a los 16.700.000 kilogramos. Fíjense ustedes, según la Cámara de Industrias Pesqueras, pese a que ya hace algunos meses se desató este conflicto en el sector, la pesca se encuentra en plena zafra y las cifras representan un crecimiento de casi 80% en valor y 63% en volumen respecto, no al promedio del año pasado que estaban los paros, en respecto al promedio de los últimos 10 años, repito, 63% en volumen y casi 80% en valor con respecto a los últimos 10 años. Estos son datos oficiales de la Dirección Nacional de Aduanas. Juan Rivas Ukeli, el presidente de la Cámara de Industrias Pesqueras, dijo que el total exportado entre enero y julio de este año alcanza los 77 millones de dólares, unos 10 millones más que durante el mismo periodo del año pasado. Solo en exportación de corvina, como decíamos, la cifra alcanzó 30 millones en lo que va del año, mientras que durante los mismos meses del año pasado las colocaciones de ese producto llegaron a 18 millones. Rivas Ukeli sostuvo que entre un año y otro es notorio el cambio en las cifras del sector, que estuvo influenciado por medidas sindicales. Los paros son, nos hicieron mucho daño, dijo Rivas Ukeli.
6: Hablando de relaciones laborales, el Anguila dice acá, manda mensajes.
5: Hablando de pesca.
6: En la bebida hubo una progresión histórica a reducir la jornada laboral. Y hoy estamos con una empresa que está estudiando irse, ¿verdad? Que es Ambev. Y se pregunta, ¿qué pasará en la construcción con esta misma tendencia? Bueno, la verdad que es un enfoque de preocupación y lo queríamos compartir. Hay muchos mensajes vinculados a este asunto en el 092-666-000. La entrevista con Mullo, la entrevista con Carlos Arroca va a estar en la web de Carve en minutitos.
5: Se viene Así Nos Va con Patricia Madrid y nosotros volvemos mañana a las 6 en punto como siempre.
6: Así es, chau.

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0: Muy buenos días. ¿Cómo están? Bienvenidos y bienvenidas a Todo Cambia.
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0: 20 minutos de las 9 de la mañana de este miércoles 5 de agosto de 2026. Bueno, ayer al final AccuWeather no nos mintió y tuvimos un rato de sol a la tarde, Pero ya volvió todo a la normalidad aparente que vamos a tener. Parece que nunca más en la vida vamos a ver el sol,
1: ¿eh?
0: 13 grados la temperatura en este momento en Rocha, según nos dice el Instituto Nacional de Meteorología. 21 la máxima que se espera para la jornada. Cubierto precipitaciones y probables tormentas para esta mañana. Cubierto precipitaciones y tormentas para la tarde-noche del día de hoy en la capital departamental. En este momento la humedad es del 96% y 4 kilómetros la visibilidad.
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0: 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Según AccuWeather, en este momento en La Paloma tenemos 13 grados de temperatura, 17 va a ser la máxima para la jornada, con una sensación térmica de 16 grados, espesa cobertura de nubosidad. Me gusta, en vez de decirte nuboso, no, espesa cobertura de nubosidad, señor. Muchas gracias, Sir AccuWeather. Probabilidad de precipitaciones en La Paloma, 25%. Ustedes ven si apuestan o no. Hay un 25% de probabilidad de que llueva. Para esta noche, 14 la mínima aquí en La Paloma. Bastante nublado, nos dice AccuWeather. El viento en este momento viene del este, noreste, a 11 kilómetros por hora, con ráfagas que pueden llegar hasta los 26 kilómetros.

Miércoles con lluvias aisladas, jueves con tormentas severas y viento fuerte, y viernes muy frío pero soleado, es lo que dice Nubel Cisneros. Soleado y despejado. Nubel Cisneros prevé mal tiempo para hoy miércoles con lluvias aisladas. Lo peor va a ser el jueves, con tormentas que pueden ser severas, viento fuerte y hasta granizo. El viernes mejora y vuelve el frío. De acuerdo al informe de Cisneros, la mañana de hoy miércoles se presenta fresca y húmeda, con mucha nubosidad y nuevamente inestable, con lluvias y llovinas aisladas. La tarde seguirá templada, a ligeramente cálida, con mucha nubosidad, persistiendo lluvias y llovinas, principalmente en las zonas norte y noreste. El jueves espera una mañana fresca y húmeda con abundante nubosidad. Vuelve a desmejorar por el suroeste y litoral con tormentas y lluvias. En la tarde continuará el desplazamiento del sistema frontal frío acompañado de lluvias y tormentas fuertes y muy fuertes, capaces de generar importante actividad eléctrica, granizadas y rachas de viento fuertes, mejorando en la noche por el suroeste con descenso de temperatura y disminución de nubosidad.

Esto es Todo Cambia. Mi nombre es Francisco Rivas Clavijo y hasta las 13 vamos a andar por el aire de la 102.1 compartiendo, disfrutando la mañana. Nos escuchan por el 102.1 del dial, también desde nuestra página web, lapalomafm.uy, también desde el teléfono, compu o computadora, utilizando cualquiera de las aplicaciones para escuchar radio online.

Se comunican con el programa a través del 091-00-6757, que es nuestro número de WhatsApp. 091-00-6757. Se comunican con el programa, también con la radio y con toda la comunidad.

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0: La pizarra del Banco República dice que el dólar cotiza 39.15 en la compra, 41.35 en la venta, el euro 44.21, 48.83, el peso argentino 0.02 y 0.20 y el real 7 pesos en la compra y 8.70 en la venta.
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0: Y arrancamos, la programación musical del día de hoy. Música relacionada a un 5 de agosto. ¡Qué lindo poder arrancar con los Beastie Boys! Muy buenos días para todos y muy buenos días para todas.

Tremendo arranque musical con los Beastie Boys aquí en Todo Cambia. Un 5 de agosto, un día como el de hoy, del año 1964, nacía Adam Lauk, más conocido como MCA, uno de los fundadores de Beastie Boys. Nació en Brooklyn, Nueva York, en 1981 fundó los Beastie Boys junto con Mike Diamond.

Adam Nathaniel Lau, que nació en Brooklyn, Nueva York, pero se crió en el barrio de Brooklyn Heights. Era hijo único. Su padre era arquitecto y tenía ascendencia católica, irlandesa y alemana. Su madre era trabajadora social y provenía de una familia judía. Adam fue criado dentro de la tradición judía. Bueno, hizo un bar mitzvah. Estudió en la escuela de Edward, un liceo público de Brooklyn conocido por su orientación artística. Allí coincidió con futuros músicos y desarrolló interés por el cine, el arte y la música.

Un día como el de hoy, un 5 de agosto de 1964, nacía Adam Lauk, fundador de los Beastie Boys.

bajista, rapero, compositor, también dirigía videoclips. Falleció joven, a los 47 años, en 2002. En 2009 le diagnosticaron un cáncer en la glándula salival. Tras varios tratamientos, falleció el 4 de mayo de 2012, a los 47 años.

Muchos historiadores de la música consideran que el primer disco de esta banda, de los Beastie Boys, abrió la puerta para que el rap dejara de ser un fenómeno exclusivamente urbano y pasara a ser un negocio global.

Muchos puristas del rap los miraban con desconfianza. Eran blancos. Venían de otros géneros musicales. Y además empezaban a tener éxito en un género nacido en barrios negros del Bronx.

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1: Muy bien, 42 de las 9 de la mañana. Retomamos la programación habitual. Miércoles de Rack. ¿Cómo andan? Van llegando mensajes al 091-006757.

El Congo sonando aquí en Todo Cambia, reggae de mi barrio. Miércoles de rock and roll y bueno, y sus primos cercanos. Siempre decimos lo mismo. Rock and roll, reggae y rap. Buen día, Frank. Qué arranque frenético, nos dice por aquí Marce desde La Pedre. ¿Cómo anda, Marce? ¿Cómo le va? ¿Cómo suenan los Beastie, no? Yo hacía mucho que no los escuchaba. Me gustan mucho.

Rodolfo Páez sonando aquí en... ...58 de las 9 de la mañana... Sigue nublado, con niebla aquí en La Paloma. Y por lo que veo en el mapa de meteorología, en toda la República, ¿eh? El único lugar que se ve una puntita de sol es en Archigas.

La Berizzo sonando en este miércoles de rock and roll. Ella. 5 minutos pasan de las 10 de la mañana. No terminaba de terminar nunca más la canción. 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

Quiero que conversemos sobre algo hoy. ¿Quién alguna vez nos dijo el lunes empiezo y nunca hizo nada? O el viernes, o el día que sea que digan el lunes empiezo algo o cambio algo. El lunes empiezo la dieta, el gimnasio, empiezo a salir a caminar, empiezo a dormir mejor o a dormir más temprano. Dejo el pucho. Y ese lunes no llega nunca, ese día no llega nunca. ¿Qué pasa? ¿Somos vagos? ¿Nos falta disciplina? La buena noticia es que no, no es eso. El tema es que necesitamos crear un hábito. Vamos a hablar de los hábitos. No, el hábito que usa una monja, no. Otro tipo de hábito. Un hábito es una conducta que el cerebro automatizó. ¿Qué es eso? ¿Por qué automatiza? El cerebro es un gran ahorreador de energía. Aunque el cerebro representa apenas el 2% del peso del cuerpo, consume alrededor del 20% de toda la energía que gastamos. Pensar, decidir, analizar, tomar decisiones, todo eso es muy costoso. Entonces el cerebro busca ahorrar energía. Imagínate si cada mañana tuvieras que pensar conscientemente cómo es cepillarte los dientes, cómo atarte los cordones o cómo manejar. Llegarías agotado a las 10 de la mañana, ya antes de arrancar el día. Para evitar ese gasto de energía, el cerebro convierte las acciones repetidas en automáticas. Es como si dijera, esto ya lo aprendí, esto ya lo sé hacer, no hace falta que gastes recursos en esto.

mañana empiezo, hoy estoy cansado, hace frío. Total, un día no cambia nada. Son todas excusas del cerebro. ¿Y por qué cuesta tanto al principio? Porque el cerebro ama la previsibilidad. Cada vez que querés hacer algo nuevo, el cerebro entra en pánico. Pero ahora, después de la tanda, seguimos conversando sobre los hábitos y cómo empezar a cambiar nuestra vida o las cosas que queremos cambiar. 9 minutos pasan de las 10 de la mañana, 091-006757, nuestro número de WhatsApp. Hoy, miércoles de rock and roll.

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Buen día, Fran, me dicen por acá. Yo todos los lunes arranco la dieta y todos los miércoles la dejo. Bueno, por ahí viene, ¿eh? Vamos a conversar sobre eso. Vamos a la tanda, volvemos enseguida. Queda programa para rato aquí en la 102. Hasta las 13 hacemos radio en vivo.

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0: suban los telones. La Vela Puerca abriendo este nuevo bloque en Todo Cambia por la ciudad.
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0: 29 minutos de las 10 de la mañana.

Buen día, Francisco. Dicen por aquí al 091-00-6757. Te escuché hablar y pensé que me hablabas a mí. Siempre digo el lunes empiezo y al final llega el otro lunes y sigo igual. Saludos, nos dice Verónica. Bueno, no es que seamos vagos ni nos falte voluntad ni nada, ¿eh? La psicología y la neurociencia dicen que el problema suele ser otro. No logramos construir un hábito. Los hábitos son la forma que tiene el cerebro de ahorrar energía. Al principio, cada acción requiere esfuerzo y decisión. Pero cuando la repetimos muchas veces en un contexto similar, el cerebro la automatiza y ya no nos cuesta tanto trabajo hacerla porque la hacemos como en piloto automático.

Y uno de los mitos más repetidos respecto a los hábitos es que se crean en 21 días. Bueno, ese número surgió de una interpretación equivocada, de una observación hecha por un cirujano plástico. La investigación más sólida sobre el tema encontró que, en promedio, un hábito tarda unos 66 días en consolidarse, aunque algunas personas necesiten menos, bastante menos, o algunas más. Pero lo importante no es tanto el número de días, sino entender cómo se construye un hábito. Un hábito se forma cuando repetimos una acción en un mismo contexto, aunque no tengamos ganas. Y esa es la parte más difícil, ¿no? Al principio cuesta, porque el cerebro todavía no lo automatizó, entonces requiere decisión consciente y un poco de esfuerzo. Con el tiempo, esa repetición hace que el comportamiento se vuelva más automático y dependa menos de la motivación del momento. Por eso tenemos que hacerlo igual, aunque no tengamos ganas. No porque sea una cuestión de fuerza de voluntad infinita, sino porque la repetición es lo que va entrenando al cerebro para que después lo haga casi en piloto automático. Y de hecho, después vas a necesitar hacerlo siempre.

Te voy a llevarlos, no te va a gustar sonando aquí en Todo Cambia. Bueno, también hay otra idea equivocada respecto a comenzar con algo diferente, que es la de esperar a tener ganas. Nunca vas a tener ganas de comerte una manzana en vez de ese postre con dulce de leche. O de salir a caminar o a correr o al gimnasio en vez de quedarte en casa mirando la tele. O de levantarte a las 7 de la mañana en vez de dormir hasta las 10. Nunca vas a tener ganas. Sin decirte. La realidad es que la motivación suele aparecer después de empezar a hacer las cosas, no antes. Quienes entrenan hace años o dejaron de fumar no lo lograron porque todos los días se despertaban con tremendas ganas. Lo consiguieron porque siguieron haciéndolo incluso los días en que no tenían ganas, hasta que esa conducta dejó de depender de la voluntad y de las ganas y pasó a ser un hábito. Después que pasó a ser un hábito, ya el cerebro te lo pedía hacer solo. Nuestro cerebro siempre busca ahorrar energía y prefiere lo conocido. Por eso al principio pone resistencia a cualquier cambio. Además, los malos hábitos suelen dar recompensas inmediatas, como prenderte un pucho, como comerte algo dulce o como quedarte mirando el celular ahí como un ente. Mientras que los buenos hábitos tardan más en mostrar resultados.

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1: Escuchamos a Turf, Pasos al Costado. Miércoles de Rock aquí en la 102.

Turf sonando aquí en Todo Cambia, Pasos al Costado. Che, miren esto, o escuchen esto, mejor escuchen. No, no, deja de mirar la radio, no, no, miren, escuchen. Hay un concurso para diseñar la bandera de Punta del Diablo. Ahora quiero hacer una bandera de la paloma. 40 mil pesos de premio por el diseño de la bandera del Punta del Diablo, La Intendencia Departamental de Rocha, a través de la Dirección General de Cultura y la Junta Local de Punta del Diablo, convocan a la ciudadanía a participar en el concurso público de diseño destinado a la creación de la bandera oficial de Punta del Diablo. Pero mire usted. Podrán participar en el concurso todas las personas mayores de 18 años que sean residentes del departamento de Rocha, ciudadanos uruguayos o extranjeros con documento de identidad vigente. Se admite la participación individual o en equipo. Un mismo participante o equipo podrá presentar hasta dos propuestas, identificando cada una con un seudónimo diferente. Ah, yo voy a participar. Pero encontramos una nueva forma de hablar. Bueno, las bases son más extensas, las pueden consultar en la página web de la Intendencia, imagino. Plazo para presentar propuestas hasta el viernes 2 de octubre. 40 mil pesos de premio, mire usted. Pero el premio más lindo es ir a Punta del Diablo, ver la bandera y decir, esa bandera la hice yo. ¿Te gusta? Y no. ¿Pero por qué? Si ganó el premio.

0: Las 10:44, corazón. Escuchamos un poquito más de música y luego vamos a las noticias nacionales.
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2: 11 de la noche en Managua, Nicaragua.
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0: ¿Ustedes saben que esa radio que se escucha ahí, que va diciendo la hora, existe de verdad?
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0: ¿Van diciendo la hora todo el tiempo?
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0: Me gustas tú, Manu Chao, sonando en Todo Cambia. Les dije que esa radio existía de verdad, mire, escuchen.
1: Los ojos con las manos sucias. Radio Reloj.
0: Radio Reloj se llama.
1: Mediodía en La Habana, Cuba. 9 de la mañana en Vancouver, Canadá. 11 de la mañana en Ciudad de México, México.
0: Te va tirando la hora en todos lados.
1: En Tegucigalpa, Honduras. 11 de la mañana en Ciudad de Guatemala, Guatemala. 2 del mediodía en Caracas, Venezuela.
0: Bueno, y todo así. No se lo voy a dejar, se van a morir del aburrimiento.
1: República Dominicana. 12 del mediodía en Santiago de Chile, Chile.
0: A ver si dice Montevideo.
1: 1 de la tarde en Buenos Aires, Argentina.
0: Ah, estamos cerca.
1: 2 de la tarde en Montevideo, Uruguay.
0: Son las 2 de la tarde, ¿pero cómo? ¿Pero cómo? Me tengo que ir. Radio.

Y a nosotros nos gustás tú, Manu Chao. Gracias por tanto, Escuchamos Civilización de los Piojos y luego vamos a las noticias nacionales.

Bueno, más mensajes que llegan al 091-200-6757. Repercusiones acerca de lo que conversábamos sobre los hábitos. Me encanta saber que, bueno, que no soy un vago, que la explicación está en el cerebro, nos dice José en este mensaje. No, señor, no es un vago. Despreocúpese, es su cerebro que le dice quédate durmiendo que vas a estar mejor.

hay algo que nos pasa a todos y a todas, o a muchos, y es que, bueno, estamos tirados en el sillón ahí, ¿no? Aparece esa vocecita que nos dice, hoy no salgas a caminar, hoy no vayas al gimnasio, que hace frío, empezás el lunes, o no arranques la dieta, te va hablando, ¿no? Te va comiendo la oreja. No arranques la dieta ahora, pero mira, no está divino para comerse un kilo de helado. No seas gil. Bueno, y uno se cree, uno siente que esa voz es uno mismo, pero la neurociencia dice que en realidad ahí hay distintos sistemas del cerebro compitiendo. Una parte busca el beneficio inmediato, descansar, ahorrar energía, evitar el esfuerzo. Otra parte piensa en el largo plazo, estar más sano, bajar de peso, dejar de fumar. Bueno, muchas veces esas dos partes no están de acuerdo. Pero esa vocecita no sos vos mismo, ¿eh?

0: El Ministerio de Ganadería negocia con Economía asistencia a productores de Salto afectados por el temporal. Ganadería negocia con Economía un refuerzo puntual del fondo de la granja para asistir a los productores de Salto afectados por el fuerte temporal de julio. Son casi 300 con distinto nivel de daños. Bueno, seguimos tratando de rescatar la Caja de Profesionales, que presentó nueva propuesta al Poder Ejecutivo sobre el financiamiento de la institución. Planteamos todas las opciones que planteó la Caja antes de poner los timbres, dijo su presidente Andrés Pérez, tras la reunión con el prosecretario de Presidencia, Jorge Díaz.
1: Trajimos una propuesta nueva para plantear a ver qué posibilidades hay de encontrar el humo blanco en toda esta situación que estamos viviendo.
2: Propuesta, si nos puede dar detalles.
1: Y está en relación, los detalles lo tiene el señor prosecretario, está en relación a lo que es realmente lo oneroso en la salud. Que lo oneroso en la salud es el IVA y las cápitas que tienen que pagar los copagos impuestos por el Ministerio de Salud Pública o que da posibilidades a las mutualistas y a los seguros de cobrar a los usuarios. Y planteamos todas las opciones que planteó la Caja antes de poner los timbres. El ingreso a nuevas profesiones, se planteó el aporte por aporte real, se planteó que pasen una cantidad de profesiones que están descansando acá en la Torre Ejecutiva a la Caja, se manejaron una cantidad de opciones y como ninguna de ellas fructificó, lo que nosotros dijimos en la comisión, en el directorio, fue lo que hicimos, poner el timbre.
2: ¿Qué le dijo Jorge Díaz respecto a esa posibilidad ahora de reevaluar esas cuestiones que hasta ahora el Poder Ejecutivo no ha considerado?
1: Que va a hablar con el Presidente de la República y con los ministros respectivos.

0: Estafadores se hicieron pasar por policías y le robaron 190 mil pesos a una mujer de 73 años en Flores. La víctima recibió una llamada de personas que se hicieron pasar por policías, creyendo que su esposo había sufrido un accidente. Transfirió el dinero a una cuenta indicada por los delincuentes.
1: La policía de Flores investiga una estafa bajo la modalidad conocida como cuento del tío, de la que fue víctima una mujer de 73 años. Según información extraoficial a la que pudo acceder Subrayado, en el día de ayer la damnificada recibió una llamada telefónica de personas que se hicieron pasar por policías. Durante la comunicación, le informaron que su esposo había sufrido un accidente de tránsito y que para atender la situación debía transferir una importante suma de dinero. Convencida de la veracidad del relato, la mujer realizó un depósito cercano a los 190 mil pesos a una cuenta de Mi Dinero indicada por los estafadores. Horas más tarde, al comprobar que la información recibida era falsa, advirtió que había sido víctima de una maniobra delictiva y radicó la denuncia correspondiente ante la Jefatura de Policía de Flores. El caso se encuentra ahora bajo investigación policial.

0: Bueno, quizás a muchos, a muchas de ustedes ayer se les habrá bloqueado el WhatsApp. Bueno, hay un, esto ocurrió a nivel mundial y hay unos consejos acerca de qué hacer ante bloqueo parcial y revisión de WhatsApp, las recomendaciones de un especialista en tecnología. Agustín Pérez explicó lo sucedido y aseguró que puede seguir ocurriendo en los próximos días. Perdón, Agustina Pérez.
1: Bueno, lo que le pasó en el día 3 de agosto fue básicamente muchos usuarios cuando ingresaron a su plataforma de WhatsApp se encontraron con un mensaje donde decía este número no puede acceder a WhatsApp y te da la posibilidad de solicitar una revisión. Ahí lo importante es que en realidad todos esos usuarios accedan o soliciten esa revisión y en un plazo de 24 horas Meta se comprometía a revisar tu caso y ver si efectivamente esa cuenta es legítima o no. Lo que llamó mucho la atención fue la cantidad de usuarios y que fue algo que no se caracterizó en una región, sino que fue en todo el mundo. Entonces veíamos en las distintas redes sociales que cada persona estaba preguntando, bueno, ¿qué pasó? ¿Por qué me deshabilitaron WhatsApp? ¿Cómo puedo arreglarlo? La desesperación de que mucha gente, su trabajo depende de este canal de comunicación. Entonces, a partir de ahí se generó esa gran incertidumbre. Bueno, después vimos las declaraciones de Meta, básicamente diciendo que sí, que tienen un algoritmo que está corriendo, que después podemos ver los motivos por los cuales empiezan a tener este tipo de iniciativas, pero este algoritmo lo que hizo fue detectar algunas prácticas que consideraban que podían ser contra sus políticas y a partir de ahí, ante la duda, digamos, de manera muy preventiva, bloquear esos números y realizar la revisión pertinente. El promedio fue más o menos de unas 3-4 horas. Bueno, a mí personalmente me pasó. O sea, yo ingresé en el día de ayer a mi WhatsApp. Estaba con temas laborales y simplemente me quedé sin ese canal. Presenté la revisión. Me fijé específicamente si había otros canales también para presentar la revisión. Y el canal oficial, digamos, es hacerlo a través de la app. Y bueno, a las 4 horas aproximadamente se me restituyó esa cuenta. O sea, WhatsApp me envió una notificación a mí donde me dijo, bueno, tu cuenta se completó la revisión. Tu cuenta es legítima, está restaurada. Podés hacer nuevamente el inicio a WhatsApp. A los usuarios que les pase esto, tengan siempre la precaución, en realidad, de tener una copia de seguridad. O sea, cuando nosotros vamos a la parte de configuración de WhatsApp, nos da la posibilidad de hacer copias de seguridad, por ejemplo, por día, por semana, por mes. Es importante que seleccionen alguna de estas porque, ante cualquier caso, ustedes saben que no van a perder tanto las conversaciones, así como todos los archivos y números de teléfono.

Muy bien, 6 minutos pasan de las 11 de la mañana. Buenos días, pero ¿cómo anda Silvana? Pase, adelante, ¿cómo le va? Uy, me perdí de lo que hablaron, nos dice por aquí Bruno. ¿Cómo anda, Bruno? Pero últimamente a eso de las 14:30, por dormir siesta, me duermo medio que automáticamente, sentado incluso. Bueno, creó un hábito. Su cerebro creó el hábito de dormir la siesta, señor.

Bueno, parece que al final viene el Papa, ¿eh? León XIV visitará Montevideo, Paysandú y Florida. No sé cuántos años tuvimos al Papa Francisco, el Papa argentino, y no nos vino a visitar. Oh, el mejor Papa de la historia. Todo bien con este señor, el Papa León, que no lo conozco, no tengo el agrado. Pero a mí me hubiera gustado que viniera Francisco, che. Se viene El Baño del Papa 2. Qué buena película El Baño del Papa, ¿eh? Tan uruguaya que lastima. Muy buenos días, amigo Francisco. ¿Todo bien? A ver esa polvorienta rocola. Subile el volumen al mango y a escuchar rock and roll. Que tengas un excelente día. Buen miércoles, nos dice Carlitos. ¿Cómo no, Carlitos? Ahora le hacemos caso después del bloque, pero sacudimos la polvorienta. Le damos para que tenga y para que guarde. ...091-00-6757... nuestro número de WhatsApp. ¿A ustedes les bloquearon WhatsApp? A mí no me pasó, pero conozco mucha gente que le pasó.

Me quedé pensando en la noticia de, bueno, de otra estafa a una persona grande. Generalmente son personas grandes que caen en las estafas. Me quedé pensando en que debe haber un mercado de teléfonos de personas que altamente probable, que probablemente caigan en una estafa, ¿no? Gente muy adulta, muy grande, pasado de los 70 años, la mayoría que caen en estafas tienen 70 y pico, 80 y pico de años, ¿no? Y tienen guita. O sea, mucha o poca, pero tienen. Debe haber, me imagino que debe haber un mercado negro de estos teléfonos, ¿no? De estos números de teléfono para llamar. No creo que se pongan a llamar a todo Uruguay a decirle que tu esposo tuvo un accidente. Tienen información de las personas. Bueno, ¿cómo consiguen esos datos?

Bueno, nos vamos a la tanda, che. Les cuento antes de ir a la tanda que aparte me mandan una foto y me ponen, no sabes lo que es, una bomba.

vas a traerme una porción. Te estoy hipnotizando. Vas a traerme una porción. Ya está, hipnoticé a los de Pocho. 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Vas a salir vestido de pato a correr por Avenida Solari. Bueno, nos vamos a la tanda, che. No se vistan de pato y salgan a correr por Solari, por favor. Ni de dinosaurio Bernardo, ni de Barney, ni de nada.

Si Francisco fue el mejor papa de la historia, lo que habrán sido los otros, dicen por acá. Y bueno, le puedo hacer una lista de macanas tremendas que han hecho los papas. Vamos a la tanda, volvemos enseguida. Hasta las 13 horas andamos por aquí, ¿eh? Ya volvemos.

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0: me permites, Santiago.
1: Sí, dime, dime.
0: Que una vez más, esa puerta roja, que es mi personaje favorito de la casa.
2: El señor Andrés Calamaro, Crucificame. Abriendo este nuevo bloque en Todo Cambia, 26 de las 11 de la mañana.
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2: Cuidado, nena. Justo ayer hicimos ensalada rusa, dicen. Bueno, señor. ¿Y le quedó rica? ¿Le pone alverjas? ¿Va con arvejas para usted o sin arvejas la ensalada rusa? ¿Por qué se llamará ensalada rusa? ¿Cuántas preguntas me abre su mensaje?

Me imagino a Calamaro haciéndose la víctima escribiendo esta canción. Bueno, está bien, crucificame, está bien. Me mandé una macana. Crucificame. Andá a saber qué hizo. No te hagas la víctima, Calamaro. Todos te conocemos. Sos tremendo pillo.

Me quedé pensando, me quedé bastante colgado con esto de las estafas. Es un tema que me preocupa bastante. El fin de semana, por ejemplo, estuve con mi vieja, le estuve mirando su teléfono, le estuve instalando ahí algo que pueda instalarle para protegerla de posibles ataques. Es muy difícil. Y me quedé pensando, ¿no?, en esto de las estafas. Todos los días o bastante seguido aparecen noticias de estafas. Y claro, uno se pone a pensar la cantidad de información que muchas personas dan libremente en sus redes sociales. Si alguien quiere, sabe dónde vivís, dónde trabajás, cómo se llaman tus hijos, hijas o algún familiar cercano, cuál es tu nombre, más o menos cuántos años tenés. Al toque consiguen tu teléfono, te llaman y te dicen, sí, fulanito, sí, vos sos el padre de fulanito Pérez, sí, oh, no sabés lo que le pasó, estaba yendo al trabajo y lo atropelló un meteorito. Papá, ya te armaron un verso, te dicen rápido, rápido, rápido, y ya te metieron ahí, te agarraron medio distraído, distraída, te apuran, te dicen, dale, dale, me tenés que girar $10,000 porque si no la ambulancia no lo lleva, porque no sabes lo que pasó, te apuran. ¿Sabes cómo caes?

lo atropelló un meteorito. Las cosas que se me ocurren. Seguimos con el rock. Escuchamos AC/DC. 091-006757, nuestro número de WhatsApp.

Hell's Bells de AC/DC sonando aquí en Todo Cambio. ¿Se alguna vez se preguntaron cómo sonarán las campanas del infierno? ¿Si es acaso que el infierno tiene campanas? Según AC/DC suenan así. ¿Para qué sonarán campanas en el infierno, no? Que es el diablo llamándote a tomar la leche. ¡Está la cocoa! No creo que haga misa el diablo, ¿no? ¿Habrá misa del diablo? ¿Misas diabólicas? Bueno, estábamos hablando de ensalada rusa, porque es una de las guarniciones que hay hoy en Lo de Pocho. Y me quise hacer el gracioso y empecé a buscar por qué la ensalada rusa se llama ensalada rusa si no es rusa. Y resulta que sí,

sí tiene relación con Rusia, la ensalada rusa, aunque no exactamente como la conocemos ahora. La historia más aceptada cuenta que el plato fue popularizado hacia 1860 en Moscú por un chef de origen franco-belga llamado Lucien Olivier, propietario del restaurante Hermitage. Nombre de restaurante cheto, ¿no? Hay algunos en Montevideo, estoy seguro. Su receta original era un plato de lujo, con ingredientes como perdiz, caviar, cola de cangrejo, lengua de ternera. Ah, la ensalada rusa que hace mi madre esa, cuando yo era chico. Bueno, perdiz, caviar, cola de cangrejo, lengua de ternera y una mayonesa cuya fórmula era secreta. Nada que ver con la versión que hacemos hoy. Con el tiempo, otros cocineros empezaron a copiar esta receta usando ingredientes mucho más accesibles. Papa, zanahoria, arveja, huevo y alguna carne o pescado. Tras la Revolución Rusa de 1917, muchos emigrantes llevaron esa receta simplificada a Europa y América, donde empezó a conocerse como ensalada rusa. Dato importante, relevante. Existen recetas llamadas ensalada rusa, incluso anteriores a esta de Lucien Olivier, publicadas en libros de cocina francesa e inglesas de mediados del siglo XIX. Es decir, es posible que Olivier no la haya inventado, sino que haya creado la versión más famosa y refinada.

No sé si me gusta igual la ensalada del señor Lucien Olivier, ¿eh? Perdiz, caviar, cola de cangrejo, lengua de ternera, todo entreverado con mayonesa. Señor, ¿qué es eso? Yo soy medio fanático de las comidas como que me gustan separaditas. Yo muy mucho la mezcla de cosas. Me gusta ver, distinguir los ingredientes. Acá, esto por acá, esto otro por allá. Que no se mezcle en el plato, porque si se mezcla mucho, necesito sentirle el sabor a las cosas. ¿Qué quiere que haga? Me gusta cada cosita ahí en su lugar. Por ejemplo, a mi hermano le sirven helado. Supongamos que le sirven tres sabores de helado. ¿Qué es lo primero que hace el bestia este? Agarra y todo y lo revuelve con la cuchara rápido. Y crea una pasta de color indefinido. Con sabor, vaya a saber a qué cosa. Yo esa gente la mando a la silla eléctrica. La gente que mezcla los sabores de helado directamente, sin juicio, sin nada. Silla eléctrica de una. ¿Cómo va a ser eso, señor?

Pa, quedé cansado nomás de escucharla. ¡Cuánta energía! ¿Querían rock and roll? ¿Querían que sacudiera la rocola? Bueno. ¡Uf! Pará, que quedé cansado, loco. 50 minutos de las 11 de la mañana.

El colectivo Mujeres y Disidencias de Rocha emitió una declaración pública cuestionando el viaje del intendente de Rocha, Alejo Umpierrez, a Israel, junto a una delegación de dirigentes políticos uruguayos invitados por la embajada israelí. El grupo sostiene que la visita se realizó en un contexto de guerra en Gaza y la interpreta como un respaldo político al gobierno de Benjamín Netanyahu. También cuestiona que Uruguay mantenga relaciones diplomáticas y comerciales con Israel. En el comunicado, el colectivo reclama que las autoridades uruguayas se pronuncien sobre la situación en Palestina y cuestiona que el intendente haya participado del viaje, mientras, según plantean, Rocha enfrenta problemas como dificultades de acceso a la vivienda, salud, empleo y situaciones de violencia de género. Además, el comunicado critica las declaraciones de Umpierrez sobre la empresa israelí Mekerot, vinculada a proyectos de gestión del agua, señalando cuestionamientos sobre su actuación en territorios palestinos, haber dejado sin agua a los palestinos. La visita generó una reacción política de sectores que cuestionan la postura de los dirigentes que participaron de la gira.

Condenan a hombre por venta de drogas en Chuy. La justicia condenó a un hombre de 38 años por suministro de estupefacientes en Chuy. El procedimiento ocurrió el domingo, cuando efectivos policiales lo identificaron durante un patrullaje preventivo. Tras una inspección, se encontraron 17 envoltorios con una sustancia similar a cocaína, que luego fue confirmada como clorhidrato de cocaína. El hombre, que tenía antecedentes penales, fue condenado a 2 años de penitenciaría por un delito previsto en la ley de drogas en el marco de un proceso abreviado. Condenado por utilizar documentación falsa para conducir, un hombre de 41 años fue condenado por utilizar un documento falso luego de ser detenido en un procedimiento en Rocha. El caso comenzó cuando un ómnibus quedó detenido sobre la calzada en la zona del puente del Paso Real. Al concurrir la policía, el conductor dio positivo en la espirometría con 1,01 gramos de alcohol por litro de sangre. Al revisar la documentación presentada, se detectaron irregularidades. Posteriormente se comprobó que la licencia original del conductor estaba retenida por la Intendencia de Canelones debido a una sanción anterior por conducir alcoholizado. El hombre fue condenado a 6 meses de libertad a prueba, con condiciones que incluyen supervisión, presentación semanal en una seccional y trabajo comunitario.

5 minutos pasan del mediodía. Momento de otra tanda aquí en Todo Cambia. Siguen pidiendo temas al 091-006757. Con mucho gusto, luego de la tanda pasamos a unos temas de rock que están pidiendo ahí. Miércoles de rock and roll hoy, ¿eh?

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0: 21 minutos pasan del mediodía. Aquí estamos nuevamente en este miércoles de rock and roll. Los Rolling abriendo este nuevo bloque. Se me cambió de banda, por favor. Presta más atención, señor. ¿Qué está haciendo que anda tan distraído?
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Bueno, el gobierno de Brasil resolvió retirar a su embajador en Buenos Aires tras insultos de Milei a Lula. Tuvimos mucha paciencia, no contestamos, pero creemos que la reiteración de ofensas hacia el presidente hacen inevitable esa decisión, indicaron fuentes de Itamaraty. El gobierno de Lula da Silva resolvió retirar a su embajador en Buenos Aires y rebajar a encargado de negocios la relación comercial con Argentina tras los insultos del presidente Javier Milei a su par brasileño.

Ahora sí, escuchamos a B52. Se está poniendo oscurito. Aquí en la zona de la radio está bastante oscuro. Está como que en cualquier momento llueve. Si es que... Tengo que afinar la vista si es que no está lloviendo ya.

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1: Bueno, la pedían ayer y no llegué a tiempo, ¿eh? Ojalá esté escuchando. Ayer era el día del búho, de las lechuzas. Y pedían este tema de Buenos Muchachos, que está en el disco Amanecer Búho. Y miércoles de rock se presta para escuchar He Never Want to See You Once Again. Buenos Muchachos, sonando aquí en Todo Cambia.

Bueno, atenti a esta noticia. Un nuevo tipo de crédito empieza a aparecer en Uruguay como respuesta a un problema que viene creciendo, los préstamos ilegales, conocidos como préstamos gota a gota. Se trata de préstamos rápidos, generalmente en efectivo, que se ofrecen a personas que no pueden acceder al sistema financiero tradicional. El problema es que tras de esa facilidad, estamos hablando de los préstamos gota a gota, aparecen intereses abusivos y en muchos casos métodos de cobro basados en amenazas y presión. En los últimos años, la modalidad se instaló en Uruguay. La policía desarticuló organizaciones que operaban en distintos departamentos del país con investigaciones por usura, asociación para delinquir y violencia privada. En una de las operaciones, denominada Siriri, fueron realizados 17 allanamientos en Artigas, Paysandú, Rivera y Lavalleja, se incautaron vehículos, motos, teléfonos, dinero y anotaciones vinculadas a los cobros. Bueno, esto es un fenómeno no exclusivo de Uruguay. En América Latina lleva años funcionando con distintos nombres, como gota a gota, cobro diario o préstamos informales, y suele apuntar a personas que necesitan dinero urgente y quedaron fuera de bancos y financieras. Ahora aparece una alternativa que busca competir con ese mercado desde la formalidad. El Banco Central del Uruguay autorizó a PrestaPagos, una plataforma de préstamos entre personas, una modalidad conocida internacionalmente como préstamo persona a persona. La idea es conectar a quienes necesitan un crédito con quienes tienen dinero para invertir dentro de un marco regulado. El mecanismo funciona así: una persona solicita un préstamo, otra persona puede invertir prestando ese dinero y la plataforma administra el vínculo, los contratos y la operación. La empresa plantea que busca atacar justamente el problema de quienes quedan afuera del sistema financiero y termina recurriendo a préstamos ilegales. Y las depresiones son maldiciones, te va distrayendo, te enrosca, te lleva y te come. Mire usted, PrestaPagos, créditos entre personas. Entré a la página web y dice: conectamos a quienes necesitan un préstamo con quienes quieren hacer crecer su dinero. Espero que no tengan una tasa de intereses usurera, así, asesina. Porque si no, señor...

Bueno, atenti que Shipio, la comediante con la que estuvimos conversando aquí, que estuvo en el Teatro 25 de Mayo, estaba participando en Gran Hermano y bueno, ganó la casa que entregó Gran Hermano. La participante uruguaya Gisela Paola Pintos, conocida como Shipio, protagonizó una de las noches más emotivas de Gran Hermano Generación Dorada al convertirse en la ganadora de la vivienda que entregaba el reality, un premio que generó expectativa entre los participantes y seguidores del programa. Eligió la llave identificada con el número 84. Dice ella que la decisión no la tomó al azar, porque explicó que eligió ese número por su padre, porque dice, o dijo, por mi papá, jugaba la timba. El momento alcanzó su momento más alto cuando colocó la llave, la giró y logró abrir la puerta que simbolizaba el premio mayor. Al confirmar que era la ganadora, Shipio estalló de emoción, gritó, se arrojó al piso, hizo un angelito mientras celebraba la conquista. Entre lágrimas y visiblemente emocionada, dedicó el triunfo a su padre. Papá, te amo. Gracias, expresó frente a las cámaras. Bueno, se ganó una casa, Shipio, bien.

51 minutos pasan de las 12. Me comparten aquí una noticia por el 091-20-6757 y me dicen, ¿qué harías vos, Francisco? Y yo te digo que me tiro de cabeza. La noticia dice, tiró por error un billete de lotería ganador a la basura y lo recuperó entre 6 toneladas de basura. Y dice, el boleto premiado con 1 millón de euros fue hallado tras 2 días de búsqueda en un camión de residuos en Italia. Pero ¿sabe cómo me tiro de cabeza el camión de basura por un millón de euros? Si estoy seguro que está ahí, porque ahora si tengo dudas, ay, lo habré tirado a la basura o lo habré perdido o se me habrá caído no sé en dónde o lo habré tirado ahí, no sé. Pero si sé que está ahí en ese camión de basura, pero señor, me chapoteo buscando el billete ganador. Bueno, esto pasó en Italia. El boleto premiado con 1 millón de euros fue hallado tras 2 días de búsqueda en un camión de residuos en Italia. 48 horas. Pero ni duermo, nada.

Seguimos con Rock en Español en este miércoles de Rock and Roll. Rock and Roll, nene. No sé por ahí que decían que sacuda la rocola, no sé qué, que tiene polvo. Suba el volumen, señor.

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1: Temún de la trampa, muere con la sonrisa. 57 de las 12.

Bueno, y despacito nos vamos retirando, ¿eh? Creo que sería un buen broche para un miércoles de rock and roll y este cielo gris que tenemos hace tiempo, aunque ayer tuvimos una tregua con un poquito de sol, pero está gris, húmedo, nublado, con niebla, no sé. Hace mucho. Y cerramos este miércoles de rock and roll con Gris de Luz Lascano, ¿no?

Muy bien, hermoso cierre para este miércoles de Rock and Roll Gris de Lu Lascano. Nos vamos. Gracias por estar ahí. Mañana volvemos al aire de la 102.1 para seguir compartiendo, disfrutando la mañana. Gracias por estar ahí, gracias por la compañía, gracias por la buena onda. Hasta mañana, se me cuidan, chau.

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0: 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Valeu, galera! Isso aí, obrigado, galera!
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1986. Nos sorprendía a todos esta canción y esta banda, ¿no? Banda que se había formado a fines de la década del 90 en un barrio llamado Upplands Väsby. No sé si lo dije bien. Que es un municipio que está situado en la provincia de Estocolmo, en Suecia. Exactamente. Y tenían otro nombre en ese momento, se llamaban Force. Y ahí estaba ya Joey Tempest, el vocalista, el guitarrista John Norum. Y donde incorporaban elementos del hard rock, el rock y el heavy metal, mezclado con esos teclados realmente increíbles. Pero fue en el año 1981-82, donde jugando con los teclados, por así decirlo, Joey Tempest escribe esto que ustedes escuchaban ahí. Ese comienzo. Ahí comenzó, digamos, a armarse la canción, para que vean cuánto tiempo pasó, ¿no? En el año 1985 ya es el bajista John Levén que le dice a Joey Tempest que debería escribir una canción basada en ese sonido de teclado que había hecho. Tempest grabó un demo y la tocó para los otros miembros de la banda, y al principio, sí, el guitarrista estaba un poco desanimado. Dice, no me gusta que arregle un sintetizador, teniendo en cuenta que el rock es guitarra. Pero bueno, pero está, dejámoslo ahí. Ahí está. Y había mucha incertidumbre. Algunos de los chicos de la banda pensaron que era demasiado diferente para una banda de rock. Pero al final, dice Joey Tempest, luché mucho para asegurarme que se usara. La letra se inspiró en la canción de David Bowie, Space Oddity. Aunque no lo puedan creer. Y ahí, cuando llega el álbum, en el año 1986, surge la canción. Joey Tempest sugirió que fuera el primer corte. Primero se había pensado en lanzar Rock the Night, que fue otra de las canciones de éxito, pero que The Final Countdown se utilizara solamente, escuchen esto, además de estar en el álbum, no se lanzara como single, sino que fuera una canción para abrir los conciertos, porque con esa intro, arrancar un concierto queda buenísimo. Porque nunca pensaron que iba a ser un gran éxito. Pero cuando lo escuchó la compañía discográfica, le dijo, muchachos, olvídense del resto. El primer corte, el primer single, tiene que ser The Final Countdown. Y es brutal, es brutal. Brutal, brutal el éxito hasta hoy. Bueno, hay mucha gente que la tiene como ringtone en su teléfono, más acá en el tiempo. Una verdadera locura. Era Europe, The Final Countdown, el comienzo de un nuevo programa. ¿Qué tal? ¿Cómo están? Bienvenidos. Ya con todo dispuesto para recorrer esas historias increíbles que esconden las canciones que seguramente en algún momento de tu vida bailaste, en algún momento de tu vida escuchaste en la radio, pero que no tenías idea, porque no teníamos la información que tenemos hoy. Claro, hoy que sabemos lo que pasó, está muy bueno recordarlo, y a eso te invitamos a partir de este momento, así que bienvenidos todos a un nuevo programa. Y continuamos en 1986, porque en las fiestas de ese año salía Europe y también sonaba esta canción que tiene una intro descomunal.

la música de Wax, Right Between the Eyes, del año 1986, si les contamos, ¿no? Banda mitad estadounidense y mitad británica, en realidad más que banda, dúo, integrado por Andrew Gold, lamentablemente ya desaparecido. El 3 de junio del 2011 falleció Andrew Gold, había nacido en 1951, y el británico Graham Goldman, nacido en mayo de 1946 en Brockton, Lancashire, y que tuvo este gran éxito, sin lugar a dudas, más allá de los tres discos que produjo la banda: Magnetic Heaven, American English y... ¿cómo era? Fresh Notes y In Fresh Notes. Algo ahí. Entre 1986 y 1989. Este no lo tenía, esta relación, exactamente. Ahí va. Right Between the Eyes era parte de su primer álbum, esto, Magnetic Heaven, y fue el segundo single del álbum, y fue un éxito espectacular, número uno en varios países de Europa, también estuvo muy bien en Irlanda, Bélgica, Países Bajos, número 43 en los Estados Unidos, y no le fue tan bien en Reino Unido, donde quedó en el puesto 60, pero es lo que yo siempre les digo, en un mercado como el inglés, que tu canción esté en el puesto número 60, es más o menos como que en Uruguay estés 25 semanas en el número 1. Más o menos, para que tengan una idea. Seguimos, y sin querer nos centramos en 1986. Y estas tres canciones, las dos que pasamos y la que viene ahora, eran obligatorias en los bailes de la época.

1986, llegaba otro exitazo de Dean Harrow. Dean Harrow, que es el nombre artístico de Stefano Sandri, un modelo y cantante nacido el 4 de junio de 1962. Y el nombre fue concebido por los productores Roberto Turati y Nicky Chieregato. Y en realidad está basado en la palabra italiana denaro, dinero. A ver si lo entendemos. Den aro. Si agarras la palabra dinero en italiano, se escribe denaro. La separás. Den, y antes de la le pones una H, te queda Den Harrow. Y después le pusieron una W. Y ahí sacaron el nombre artístico de Den Harrow. De la palabra dinero, vamos a hacer mucha plata. Dijeron, claro, vamos a hacer mucha plata. Dijeron los Tano y se llenaron de plata. Pero obviamente, como ya les hemos comentado, el escándalo no iba a demorar en llegar. Porque después de años de fama y popularidad, revelaron que en realidad Stefano Sandri, el señor Denaro, el señor Dinero, Dean Harrow, nunca cantó ninguna de las canciones. Simplemente hacía playback y ahí, como era modelo, pintaba bien y ya está. Y hasta el nombre le habían cambiado. ¿Por qué? Más allá del nombre de Denaro, habían cambiado toda la historia de vida. Ocultaron el origen italiano de Sandri y lo vendían como si hubiera nacido como Manuel Stefano Corri en Boston, Massachusetts. ¿Para qué? Para que el sello lo pudiera comercializar más fácil en el mundo de habla inglesa, donde la música producida en Italia era vista como, no, no, y si es italiano, no. Entonces, ahí, bueno, ¿quién era el que cantaba? Fue el vocalista norteamericano Tom Hooker, también conocido como Thomas Barbie, que residía en Italia durante la era de la Italo Disco y ahí hizo mucha plata cantando para que otros se mostraran. Cantó la mayoría de las canciones para el proyecto Dean Harrow, incluido los éxitos de Europa, Don't Break My Heart, Bad Boy, Catch the Fox, Future Brain. Otro que también cantó fue Anthony James, inglés, que fue contratado para el álbum Live del año 1988. Y proporcionó la voz principal en canciones como Holiday Night, My Time, You Have a Way y una cosa realmente locura. En realidad todo comenzó cuando vieron que Denaro podía generar mucho dinero, pero no podía cantar. Así que la solución fue no dejarlo cantar nunca o poner su voz tan bajita que fuera inexistente. Comenzó como una imagen, dice. Trabajaba en sus disfraces, la ropa y alguien más cantaba los discos. A la vista está mucho más desarrollada en los humanos que el oído, y la gente tiende a comprar y escuchar lo que le gusta ver, en realidad. También se utilizó la voz de Chuck Rolando en otras canciones, ¿no? Hooker fue la voz también de Matt Desire, ahí va, entre otras. Bueno, una cosa realmente brutal. Para que vean por qué yo me quejo y digo que los que salen a rasgarse las vestiduras con el caso Milli Vanilli es porque no saben nada.

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